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1: Es la hora 19:34 minutos.
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0: Wayne. 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
1: Es la hora 20, 13 minutos.
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1: Es la hora 21:23.
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2: Es la hora 22:32.
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2: Es la hora 23:30 minutos.
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1: Es la hora 0:38.
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1: Es la hora 1:14.
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1: Es la hora 1:54.
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1: Es la hora 2:30.
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1: Es la hora 3:05.
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1: Es la hora 3:39.
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1: Es la hora 4:17.
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1: Es la hora 4:51.
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1: Es la hora 5:26 minutos.
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1: Es la hora 6:26 minutos.
2: Unidad Judicial Multicompetente Civil con sede en el Cantón Zamora, provincia. Zamora, viernes 12 de junio del 2026 a las 14 horas 49 minutos. Citación judicial. Cito, con el contenido del escrito de la demanda, auto de sustanciación inicial y demás constancias procesales a los herederos presuntos y desconocidos de los fallecidos: Eusebio Apolo Salinas, Clara Dominga Berrú Jaramillo, Berta Romelia Olmedo Berrú y Luz Penélope Apolo Berrú, cuyo extracto es como sigue. Objeto de la demanda: prescripción extraordinaria adquisitiva de dominio. Procedimiento ordinario. Actor: Rosa Elicia Soto Vicente. Demandado: Jorge Alejandro Cuenca Olmedo, Cristian Fernando Cuenca Olmedo, Mónica Yadira Olmedo Berrú, María Orfelina Olmedo Berrú, Jorge Adalberto Olmedo Berrú, Manuel Egberto Apolo Berrú, Héctor Cornelio Apolo Berrú, Elsa Liduvina Apolo Berrú, Ligia Margot Apolo Berrú, y los herederos y presuntos desconocidos de los extintos: Eusebio Apolo Salinas, Clara Dominga Berrú Jaramillo, Berta Romelia Olmedo Berrú y Luz Penélope Apolo Berrú. Cuantía: $14,888.22. Número del juicio: 19332-2026-00263. Juez: Dr. Ángel Romelio González Medina. Auto: Unidad Judicial Multicompetente Civil de Zamora, provincia de Zamora Chinchipe. Zamora, martes 28 de abril del 2026, a las 13 horas 5 minutos. Vistos: radicado la competencia en virtud del sorteo de ley, se aboca conocimiento en legal y debida forma. En lo principal, la demanda de prescripción extraordinaria adquisitiva de dominio interpuesta por la señora Rosa Elicia Soto Vicente en contra de Jorge Alejandro Cuenca Olmedo, Cristian Fernando Cuenca Olmedo, Mónica Yadira Olmedo Berrú, María Orfelina Olmedo Berrú, Jorge Adalberto Olmedo Berrú, Manuel Egberto Apolo Berrú, Héctor Cornelio Apolo Berrú, Elsa Liduvina Apolo Berrú, Ligia Margot Apolo Berrú y los herederos presuntos y desconocidos de los extintos Eusebio Apolo Salinas, Clara Dominga Berrú Jaramillo, Berta Romelia Olmedo Berrú y Luz Penélope Apolo Berrú. Es clara, precisa y cumple con los requisitos legales pertinentes, por lo que se la califica y admite a trámite mediante procedimiento ordinario. En consecuencia, se dispone: 1. Cítese a la parte demandada con el contenido de la demanda, los documentos adjuntos a ella y el presente auto de sustanciación, a fin de que ejerzan el derecho a la defensa garantizado constitucionalmente. 2. De conformidad con la disposición general décima del Código Orgánico de Organización Territorial, Autonomía y Descentralización, cítese al señor Víctor Manuel González Salinas y abogado Fabricio Oleas Guevara, en sus calidades de alcalde y procurador síndico del Gobierno Autónomo Descentralizado Municipal del Cantón Zamora. 3. En virtud de lo establecido en los artículos 56 y 58 del Código Orgánico General de Procesos, COGEP, se ordena citar por la prensa escrita de mayor circulación de la provincia de Zamora Chinchipe a los herederos presuntos y desconocidos de los fallecidos Eusebio Apolo Salinas, Clara Dominga Berrú Jaramillo, Berta Romelia Olmedo Berrú y Luz Penélope Apolo Berrú, y mediante mensajes que se transmitirán en tres fechas distintas, en un horario comprendido entre las 6 y las 22 horas, con una frecuencia mínima de 3 veces al día, en una radiodifusora del Cantón Zamora, para cuyo efecto concedas el extracto respectivo previo al juramento de la ley delactora. 4. Inscríbase la demanda en el registro de la propiedad del Cantón Zamora. Y 5. Se concede a la parte demandada el término perentorio de 30 días para que contesten la demanda. La citación a los demandados se realizará de la siguiente manera: a los señores Cristian Fernando Cuenca Olmedo, Mónica Yadira Olmedo Berrú y Elsa Liduvina Apolo Berrú, se comisiona al teniente político de la parroquia Timbara; al señor Jorge Alejandro Cuenca Olmedo, mediante deprecatorio al juez de la Unidad Judicial Civil Civil del Cantón Loja. A la señora María Orbelina Olmedo Berrú, Sedepreca, al juez de la Unidad Judicial Multicompetente del Cantón Otavalo. A los señores Jorge Adalberto Olmedo Berrú, Manuel Egberto Apolo Berrú, Héctor Cornelio Apolo Berrú, Ligia Margot Apolo Berrú, los representantes del GAD municipal, y notificar al registrador de la propiedad mediante la oficina de citaciones. Agréguese la documentación aparejada a la demanda y tómese en cuenta el casillero electrónico señalado por la accionante. Actúa el doctor Marcelo Hurtado en calidad de secretario de esta judicatura. Notifíquese. Particular que pongo en conocimiento para los fines de ley. Zamora, 12 de junio del 2026. Firma, doctor Lorenzo Marcelo Hurtado Hurtado, secretario de la Unidad Judicial Multicompetente del Cantón Zamora.
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6: Somos como la paja del páramo que la arrancan pero vuelve a crecer. Eso lo dijo Dolores Cacuango. Una frase con la que queremos empezar este informativo. Buenos días, Zamora Chinchipe. Buenos días, Gualaquiza. Son las 7 de la mañana y arrancamos una nueva edición de Z al Día, primera emisión. El informativo que abre la jornada con la información que su gente necesita para empezar el día. Le acompaña Alejandro Martínez Moya. Juntos revisamos lo más relevante de nuestra provincia, del país y del mundo en la próxima hora por Z Radio 106.9 FM. Antes de entrar en materia, los datos que marcan esta jornada. Hoy es jueves 9 de julio de 2026. Estamos en el día número 190 del calendario, lo que significa que el año ya avanzó en un 52%. Nos quedan 175 días para decir adiós al 2026. Un día como hoy, pero de 1816, el Congreso de Tucumán declaraba la independencia de las Provincias Unidas del Río de la Plata, dando origen al Estado argentino. Fecha patria mayor para nuestros hermanos argentinos que hoy conmemoran 210 años de aquella firma. En el plano internacional, cada 9 de julio se recuerda el Día Internacional de la Destrucción de Armas de Fuego, una jornada que busca sensibilizar sobre el control de armas ilícitas y la construcción de comunidades más seguras. En el santoral católico, la iglesia recuerda hoy a San Agustín Shaorong, sacerdote chino martirizado y canonizado junto a otro centenar de mártires de aquel país, y también a Santa Verónica Giuliani, abadesa de las Clarisas Capuchinas. Y sobre la estación, pues hay que mencionar, hay lluvias, hay cielos nublados y por supuesto hay que tomar todas las precauciones del caso. Hay una información que no podemos dejar pasar por alto esta mañana. El Comité de Operaciones de Emergencia Provincial de Zamora Chinchipe emitió un comunicado oficial para actualizar el estado de las donaciones que se han venido enviando hacia la zona afectada por la tragedia en el sector de Canzama, en la parroquia Guadalupe. La entidad pide a la ciudadanía un cambio en el tipo de ayuda que se está movilizando. Según el COE, ya no es necesario enviar ropa, víveres ni agua a la zona de impacto. Las prioridades ahora son otras: materiales de reconstrucción, insumos para habitabilidad y apoyo logístico comunitario. Es un llamado directo del organismo provincial. La solidaridad de Zamora Chinchipe y de Huelaquiza sigue siendo clave, pero debe orientarse a lo que hoy realmente necesita la gente en territorio. Y como cada mañana, esta es su radio, este es su espacio. 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Con esto arrancamos, quédese con nosotros, esto apenas comienza en Z al Día, primera emisión. 7:06 a.m, aquí las primeras planas de algunos de los diarios más influyentes.
7: Mantenerse informado es la clave para entender la realidad de nuestro país. El Ecuador y el mundo se mueven constantemente. Iniciamos con la prensa nacional. El Universo reporta que el Ministerio de Salud Pública envió 6 toneladas de medicamentos tras el aluvión en la parroquia Guadalupe, en Zamora Chinchipe, donde continúan las tareas de búsqueda de personas luego de que el desastre natural cobrara la vida de 10 ciudadanos. Por su parte, Expreso informa que la Asamblea intensifica la presión a los gobiernos locales. La Comisión de Seguridad indaga el patrimonio de autoridades y el uso de cámaras en Guayaquil con la comparecencia de Fernando Cornejo. En Diario La Hora, el diseño ganador del Museo Nacional abre polémica. La obra costará 100 millones de dólares y el proyecto Ecos del Sol genera debate sobre su estructura. Finalmente, Metro destaca que la Asamblea aprobó una nueva ley que moderniza el proceso de extradición mediante procedimientos constitucionales y tratados internacionales para agilizar cada solicitud. Pasamos a la prensa digital. Última Hora Ecuador comunica que el Ministerio de Salud inició la distribución de 10.000 unidades del medicamento Everolimus en el Hospital Eugenio Espejo y mantiene el abastecimiento en el Hospital Vaca Ortiz para garantizar el éxito de los trasplantes renales. En un café con JJ, Jimmy Jairala cuestiona en su editorial las condiciones indignas en las que opera la justicia, señalando que fiscalías y unidades judiciales trabajan sin materiales básicos ni mantenimiento, lo que genera notificaciones tardías que terminan alimentando la impunidad. Cerramos este bloque con portadas, que informa que la presidenta encargada de Venezuela, Delcy Rodríguez, solicitó formalmente al rey de Inglaterra la liberación del oro retenido en el Banco de Inglaterra para atender la reconstrucción del país tras el terremoto del pasado 24 de junio. En la prensa local, Diario Correo detalla que el Consejo Cantonal aprobó las vacaciones del alcalde de Machala, asumiendo Jenny Machuca como alcaldesa subrogante. Desde Loja, Diario Crónica destaca que los macareños esperan recuperar su economía hasta en un 30% en julio gracias a la reapertura total del paso fronterizo entre Ecuador y Perú. En esa misma línea, Ecotelpres resalta que esta frontera abierta impulsa las expectativas de reactivación y movilidad binacional en vísperas de la Feria de Loja. El Norte informa que en Angochagua la alcaldía de Ibarra firmó un compromiso para la construcción del estadio de la comuna Cochas y entregó radios de seguridad. Diario Opinión revela cifras positivas, señalando que la inversión extranjera creció un 85.7% en Ecuador en los últimos 3 meses, alcanzando los 431.5 millones de dólares. En las páginas de entretenimiento y crónica, Diario Que anuncia el estreno en cines de la película Evil Dead, en llamas, mientras que Super reporta una tragedia en Manta, donde un velorio se extendió tras un ataque que dejó 4 víctimas mortales más.
6: 7:08 a.m, a continuación el reporte vial en este jueves 9 de julio. La vía Loja Zamora habilitada, vía Zamora Gualaquiza habilitada, la vía Zumbi Nangaritza también habilitada y lo propio la vía La Saquea Yacuambi. En el reporte climático en Zamora al momento tenemos un cielo nublado, se prevé el resto del día se mantendrá así, nublado. Al momento 15 grados centígrados, una máxima temperatura que alcanzaremos de 22 grados. En Chinchipe 13 grados centígrados, cielo nublado, máxima de 21 grados centígrados. En Centinela del Cóndor, 16 grados centígrados con cielo nublado, una máxima de 24 grados centígrados. En El Pangui, 17 grados, cielo nublado, máxima de 25. Nangaritza, 15 grados centígrados con cielo nublado y una máxima de 22. Palanda, 12 grados centígrados con un cielo mayormente nublado, una máxima de 18 grados centígrados. Paquisha, 16 grados centígrados, cielo nublado, máxima de 24. Yacoambi, con 12 grados centígrados, cielo nublado, máxima de 17 grados centígrados. Yanzaza, 16 grados, cielo nublado, máxima de 23. Igualaquiza, Al momento 16 grados centígrados, tendrán un cielo nublado la mayor parte del día y una máxima temperatura que alcanzarán de 23 grados centígrados. Son las 7 de la mañana con 9 minutos y aquí le presentamos los titulares para esta jornada de jueves 9 de julio.
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6: Siete de la mañana con 10 minutos, Ministerio de Salud Pública distribuye 6 toneladas de insumos médicos en Zamora Chinchipe tras aluvión. Maquinaria pesada recupera camioneta de bomberos arrasada por aluvión en Guadalupe. Además, el gobierno mantiene evaluación de daños y trabajos de mantenimiento vial tras la emergencia en Canzama. Hasta el último reporte, y en el quinto día del aluvión en Canzama ayer, deja 11 fallecidos identificados y 8 personas continúan desaparecidas. A nivel nacional, Aquiles Álvarez permanece estable, según informó su abogado David Norero. El mecanismo creado para proteger a periodistas amenazados en Ecuador sigue sin un presupuesto público específico. A nivel internacional, la presidenta Claudia Sheinbaum no sabe si Perú retomará las relaciones diplomáticas con México bajo el nuevo gobierno de Keiko Fujimori. Y fenómeno del Niño en Perú, el gobierno interino destinará 1.200 millones de dólares para enfrentar posibles lluvias y desastres. La ampliación de esto y más aquí, a continuación en Zeta al Día, primera emisión.
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6: Así es, empezamos ya con la ampliación de la información más importante a nivel local. Mucha atención. El Ministerio de Salud Pública distribuye 6 toneladas de insumos médicos en Zamora Chinchipe tras aluvión. El Ministerio de Salud Pública desplegó un contingente de más de 6 toneladas de medicamentos de insumos médicos hacia la provincia de Zamora Chinchipe para hacer frente a la situación sanitaria provocada por el aluvión del pasado 4 de julio. En el marco de esta contingencia, el ministro de Salud, Jaime Bernabé, realizó un recorrido para los cantones Zamora y Yanzaza para evaluar la capacidad hospitalaria y la atención en las zonas más afectadas. Durante la inspección, en el Hospital General Julius Dobner, en la capital provincial, se revisó el flujo de pacientes y los niveles de stock en farmacia y dispositivos médicos con el fin de asegurar la continuidad de los servicios de consulta y emergencia. En la parroquia Guadalupe, una de las zonas con mayores impactos materiales y humanos, equipos técnicos del MSP mantienen brigadas de atención médica de primer nivel y soporte psicológico para las familias damnificadas. El titular de la cartera de Estado, junto a técnicos y autoridades locales, recorrió el sector denominado Zona Cero para cuantificar los daños en la infraestructura y participó en la mesa técnica celebrada en el gobierno autónomo descentralizado. De acuerdo con la información oficial del MSP, los equipos de respuesta y la red de ambulancias de la provincia permanecen activos de manera ininterrumpida mientras dure la fase de contingencia por el desastre natural. Escuchemos parte de las declaraciones del ministro de Salud.
9: Nos hemos activado y hemos gestionado para que inmediatamente se activen todo lo necesario para que los insumos, la medicina, el personal médico, las ambulancias lleguen a la zona de afectación.
6: Son las 7 de la mañana con 13 minutos. Continuamos con más información. Maquinaria pesada recupera camioneta de bomberos arrastrada por aluvión en Guadalupe. Una unidad de rescate perteneciente al Cuerpo de Bomberos de Zamora fue recuperada mediante maquinaria pesada tras haber sido arrastrada por el aluvión registrado en el sector de Canzama, parroquia Guadalupe. El vehículo se encontraba atendiendo una llamada de auxilio en la comunidad cuando fue sorprendido por el incremento del caudal, un incidente que causó daños materiales de consideración en la camioneta, pero no dejó víctimas mortales ni heridos entre el personal de rescate que se movilizaba en ella. Escuchemos.
10: La fuerza de la naturaleza dejó una huella imborrable. Esta es la camioneta de rescate que fue arrastrada por el aluvión, quedando completamente destrozada. Durante la emergencia, En este vehículo fueron trasladados nuestros compañeros bomberos para atender el llamado de auxilio en el sector de Canzama, parroquia de Guadalupe, sin imaginar que minutos después serían sorprendidos por la fuerza devastadora del aluvión. Hoy solo vemos fierros retorcidos, pero también recordamos una gran verdad. Lo material se puede recuperar, la vida no. Agradecemos que nuestros compañeros estén con vida. Su valentía y compromiso por servir a la comunidad los llevó a enfrentar una de las emergencias más difíciles. Este hecho nos recuerda el enorme riesgo que asumen quienes, sin dudarlo, salen a proteger a los demás. Pedimos a la ciudadanía extremar las medidas de precaución durante la temporada de lluvias y respetar las alertas de los organismos de emergencia. Ninguna pertenencia vale más que una vida. Honor, respeto y gratitud a nuestros bomberos. Cuerpo de Bomberos Zamora.
11: Bien, son las 7 de la mañana con 15 minutos y precisamente el Cuerpo de Bomberos de Zamora, entre los afectados por el aluvión de Canzama, hizo público a través de un comunicado difundido en sus redes sociales el momento en que se recuperó esta camioneta de rescate que fue destruida durante el aluvión registrado en el sector de Canzama, mientras el personal atendía la emergencia. La institución compartió imágenes del vehículo completamente destruido tras ser arrastrado por la fuerza del aluvión. Según explicó, la unidad había trasladado a los bomberos hasta la zona afectada para responder al llamado de auxilio sin que el personal imaginara que minutos después sería sorprendido por la magnitud del desastre. La fuerza de la naturaleza dejó una huella imborrable. Perdimos un vehículo, pero no el compromiso de servir, señaló la institución en su mensaje, donde destacó que pese a la pérdida total de la camioneta, todos los integrantes de la unidad lograron sobrevivir. El Cuerpo de Bomberos resaltó que este hecho evidencia los riesgos que enfrentan diariamente los organismos de primera respuesta al acudir a emergencias de gran magnitud. Asimismo, reiteró el llamado a la ciudadanía para respetar las alertas emitidas por las autoridades y evitar exponerse a situaciones de peligro durante la temporada de lluvias. Por su parte, el jefe del Cuerpo de Bomberos de Centinela del Cóndor, Edwin Merchán, confirmó que la unidad institucional fue arrastrada por el aluvión mientras participaba en las labores de atención en Canzama y exhortó al Gobierno Nacional y a la Secretaría Nacional de Riesgos, de Gestión de Riesgos, a fortalecer el equipamiento de los cuerpos de bomberos del país que enfrentan este tipo de emergencias con recursos limitados. El oficial destacó además la solidaridad y el trabajo conjunto de los cuerpos de bomberos de Zamora y Chinchipe durante la emergencia y reafirmó el compromiso de los organismos de socorro de continuar brindando atención a la ciudadanía, pese a las pérdidas materiales sufridas durante la tragedia. Son las 7 de la mañana con 17 minutos. Bien, estamos todavía en la investigación de una actualización, en la búsqueda de una actualización del Comité de Operaciones de Emergencia en torno a la jornada de ayer de búsqueda y rescate. Mientras tanto, contamos con el reporte del quinto día del aluvión en Canzama, que deja 11 fallecidos identificados y 8 personas continúan desaparecidas. Este reporte es en base al informe oficial. En estos casos es mucho mejor acudir a las versiones oficiales. La tragedia provocada por el aluvión en el sector de Canzama, parroquia Guadalupe, Cantón Zamora, continúa cobrando víctimas. Al cumplirse el quinto día desde el desastre, las autoridades actualizaron el balance oficial hasta ayer, confirmando la identificación legal de 11 personas fallecidas, mientras 8 ciudadanos permanecen desaparecidos. Paralelamente, las labores de búsqueda continúan para localizar a las 8 personas reportadas como desaparecidos: Mayla Fabiana Vera Amay, Franklin Alcíbar Quesada Ochoa, Liliana Tiwi, Juan Carlos Tejedor, Ivonne Margaret Panchi Rodríguez, Luis Miguel Granda, Marjorie Ortiz y Patricia Jaramillo. Mientras avanzan las tareas de localización, varios de los heridos permanecen hospitalizados en distintas casas de salud del país, donde reciben atención médica especializada. Entre ellas se encuentran bomberos que resultaron lesionados cuando atendían una emergencia previa en el sector y fueron sorprendidos por la lluvia, por la fuerza del aluvión, mientras cumplían labores de rescate. Las instituciones que integran el Sistema Nacional Descentralizado de Gestión de Riesgos mantienen desplegados equipos de búsqueda, maquinaria pesada y personal técnico en la zona afectada, mientras las familias de las personas desaparecidas continúan a la espera de noticias sobre sus seres queridos. Son las 7 de la mañana con 19 minutos. Y de acuerdo a versiones oficiales, también el gobierno mantiene evaluación de daños y trabajos de mantenimiento vial tras la emergencia. El gobierno del Ecuador continúa ejecutando acciones coordinadas para atender la emergencia provocada por el aluvión mediante el trabajo articulado de las instituciones que integran el puesto de mando unificado y los organismos desplegados en la zona afectada. Como parte de la respuesta, equipos técnicos realizan el levantamiento de información y la evaluación de los daños ocasionados en viviendas e infraestructura con el propósito de contar con los insumos necesarios para planificar las acciones de recuperación y reconstrucción en beneficio de las familias damnificadas. El Ministerio de Infraestructura y Transporte informó que participa en la evaluación técnica de las edificaciones afectadas en coordinación con las entidades competentes y el Gobierno Autónomo Descentralizado Municipal de Zamora para determinar el estado de las estructuras y apoyar la planificación de las intervenciones posteriores. En el ámbito vial, personal del MIT ejecuta labores de limpieza de alcantarillas e inspecciones de las obras de drenaje en la vía Loja Zamora, reiterando y retirando el material acumulado por las lluvias y verificando el funcionamiento de la infraestructura hidráulica con el objetivo de mantener la conectividad y disminuir el riesgo de nuevas obstrucciones. Las instituciones que participan en la atención de la emergencia mantienen además acciones conjuntas para facilitar el ingreso de maquinaria, equipos técnicos y ayuda humanitaria a los sectores afectados mientras avanzan las labores de recuperación. Son ya las 7 de la mañana con 21 minutos. Vamos a la primera pausa publicitaria de esta entrega de Z al Día en jueves 9 de julio. Ya volvemos con más.
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4: Efectivamente, son las 7 de la mañana con 24 minutos. Aquí el informe de las últimas noticias de carácter nacional en Z al Día, segunda emisión. Aquiles Álvarez permanece estable, según informó su abogado David Norero. Le contamos qué dijo sobre su estado de salud y la evaluación médica que enfrenta.
5: El estado actual ahorita es estable y con el pronóstico de que puede ser operado. Lamentablemente hemos tenido que llegar a esto. Y lo digo así porque nosotros siempre expresamos el estado de salud del alcalde y que estaba delicado. Esto no era broma, no era que nosotros mandábamos al alcalde a que esté fit o a que esté flaco y que eso era una propuesta. Es la forma con la que lamentablemente el ministro John Reinberg se manifestaba, y hay que nombrarlo con nombre y apellido para que estas cosas queden en la conciencia de las personas. No es un juego el tema de la salud. Se han dado obviamente cuenta por parte del SNAI que él no estaba bien y fue trasladado incluso en helicóptero. Hoy, en estos momentos, se encuentra estable. Están decidiendo si lo operan o no por el tema de la vesícula, porque la gravedad es que si las piedras de la vesícula bajan al páncreas, le da una pancreatitis. No es que puede alguien coger en estos momentos y trasladarlo a otro lado. No se puede, porque en estos momentos ya la clínica se hace responsable de la salud del alcalde. Por lo tanto, nos toca esperar a nosotros. Al momento en que sepamos nueva información, se les va a transmitir a los medios de comunicación. El estado actual ahorita es estable y con el pronóstico de que puede ser operado.
4: Son las 7 de la mañana con 26 minutos. El mecanismo creado para proteger a periodistas amenazados en Ecuador sigue sin un presupuesto público específico para responder a los casos de mayor riesgo. Las organizaciones civiles cuestionan la falta de información sobre las medidas adoptadas e intentan ayudar a los periodistas en riesgo, pero sus recursos son limitados. Tenemos un informe.
6: En Ecuador, el mecanismo de prevención y protección del trabajo periodístico fue creado en agosto de 2022 para atender a comunicadores amenazados. Sin embargo, casi 4 años después aún no tiene una asignación presupuestaria pública específica para reubicaciones, desplazamientos, exilios temporales o apoyo a periodistas amenazados por mafias.
7: Sumamente preocupante.
6: Así lo recalca el director para América Latina de Reporteros Sin Fronteras, quien recuerda que garantizar su seguridad es una obligación del Estado.
7: Hay que haber voluntad política de que se ponga ese asunto, no como un privilegio de periodistas que tienen que tener acceso a una protección sino como el derecho de la ciudadanía en Ecuador de tener su derecho a una información libre.
6: Karina Benítez, integrante de la Federación Nacional de Periodistas y presidenta del Colegio de Periodistas del Oro, asegura que el gremio tampoco conoce cómo funciona este sistema.
8: Pero no se ha socializado antes el formato de mecanismo, las formas en las que podemos acceder a hacer alguna denuncia de algún tipo de vulneración de derechos.
6: En la página web, el Consejo de Comunicación reporta 180 alertas de agresiones al trabajo periodístico en 2025. Sin embargo, no detalla qué medidas se adoptaron, cuántos periodistas recibieron acompañamiento, ni qué recursos se destinaron a esos casos.
7: Porque si hay temor, hay autocensura. Si hay autocensura, hay menos periodismo. Si hay menos periodismo, hay menos información para que se pueda tomar decisiones bien informadas.
6: Ecoavisa solicitó una entrevista con el presidente del Consejo de Comunicación para conocer el funcionamiento y financiamiento del mecanismo, pero la institución informó que por su agenda no podía atender el requerimiento esta semana. Mientras tanto, organizaciones como Fundamedios, Fundación Periodistas Sin Cadenas y Reporteros Sin Fronteras continúan acompañando a periodistas en riesgo, pero dentro de sus limitaciones por la cantidad de casos. Su fortalecimiento es urgente. Según Fundamedios, desde 2024 se han registrado 523 agresiones contra periodistas, 20 se han exiliado y 6 fueron asesinados en 2025.
4: 7:29 a.m. Mientras tanto, en otros aconteceres nacionales, el alcalde Aquiles Álvarez regresa a la cárcel del Encuentro. El funcionario y su esposa decidieron no autorizar la cirugía de vesícula. Tenemos a continuación al respecto las declaraciones del ministro John Reimer.
9: El ministro del Interior, John Reimer, informó que los exámenes médicos recomendaron una intervención quirúrgica, pero el burgomaestre, junto a su esposa, decidió no autorizar el procedimiento.
10: Rechaza la atención y la cirugía porque él quería ser trasladado a otra casa de salud, donde ya tenían preparado en conjunto con los doctores para no solamente ver el tema de la vesícula, sino para decir que tiene enfermedades adicionales para que no regrese a la cárcel. Por eso se tomó la decisión de que sea una clínica de primer nivel con los mejores médicos para que pueda ser atendido. Yo creo que la decisión que él está tomando y su familia, su esposa que está con él, ha tomado de rechazar la cirugía es un poco... Llama la atención y debe tener claro algo, él va a regresar a la cárcel de Encuentro y en el momento que requiera va a ser trasladado a un centro de salud pública, que el más cercano será el de la Libertad, para que sea atendido.
4: 7:31 a.m. ¿Cuál es la versión de la esposa de Aquiles Álvarez? Ella dice, en ningún momento nos hemos negado a la cirugía. Eso dice la esposa del alcalde de Guayaquil, Aquiles Álvarez, tras su regreso a la cárcel del Encuentro. Tras acompañar a Aquiles Álvarez durante las varias horas que permaneció en una clínica privada del sur de Guayaquil, su esposa Fiorella Icaza respondió a las declaraciones del ministro del Interior, John Reimer, quien aseguró que el alcalde rechazó someterse a la cirugía recomendada por los médicos luego de ser trasladado desde la cárcel del Encuentro. Icaza sostuvo que la familia nunca se negó a que su esposo fuera intervenido quirúrgicamente y afirmó que la decisión fue únicamente aplazar el procedimiento para realizarlo de manera programada. En ningún momento nosotros nos hemos negado. Obviamente, esperamos que se haga el proceso como debe ser con todos los derechos que le corresponden a él como ciudadano, manifestó. Julio César Cueva, integrante del equipo jurídico del alcalde de Guayaquil, Aquiles Álvarez, y quien también permaneció junto a él durante su atención médica, explicó que el traslado desde la cárcel del Encuentro se realizó sin previo aviso para la defensa, la familia y el propio Álvarez. Afirmó que solo conocieron que sería movilizado cuando hubiera conducido hacia el helicóptero. 7:32 a.m. 7:32 a.m. Continuamos con más información en Z al día a nivel nacional. Caso Sinohidro. Fiscalía pide 6 años y 6 meses de cárcel para el presidente Lenín Moreno. La fiscalía pidió una condena de 6 años y 6 meses de prisión para el expresidente Lenín Moreno por el delito de cohecho al supuestamente haber recibido sobornos de la empresa estatal china Sinohidro por la construcción de la mayor central hidroeléctrica del país cuando era vicepresidente de Rafael Correa. Se trata de una eventual actual condena de 6 años y 6 meses que el fiscal general Carlos Alarcón solicitó también para la esposa de Moreno, Rocío González, para la hija de ambos, Irina Moreno, y para otros 17 acusados, entre los que está el ex embajador de China, Cai Rongguo. Según el Ministerio Público, el ex mandatario habría recibido junto a su familia presuntamente más de $1 millón de un total de 76 millones en sobornos de Sino, que Sino Hidro pagó supuestamente por la construcción de la hidroeléctrica Coca-Cola Sinclair con una potencia de hasta 1500 megavatios en la Amazonía ecuatoriana. 7:33 a.m. Caso Progen, la triangulación entre Astro Brixa y Nicofgi destapó una nueva demanda millonaria. La crisis energética del Ecuador, que llevó a cortes de luz de hasta 14 horas en 2024, desencadenó varias contrataciones de urgencia por parte de la estatal SELEC. El objetivo principal consistía en mitigar los constantes apagones a través de la instalación de generadores terrestres en este país. En este escenario, la compañía estadounidense Progen Industries LLC se adjudicó 2 de los contratos para ejecutar las obras civiles en el territorio nacional. La firma extranjera se apoyó en 2 aliados locales, Inicofgi y Astro Brixa. Sin embargo, los expedientes judiciales evidencian una inusual triangulación legal y operativa en el país. La empresa que ostentaba la representación de Progen terminó subcontratada por la firma administradora de los fondos del Estado. Ahora, este complicado esquema comercial se ha fracturado. Inicofgi demandó a Astro Brixa ante los tribunales para exigir un pago por más de $6 millones por todas las obras ya realizadas. Esta nueva demanda por incumplimiento de contrato se sumó al caso Apagón, en el que se investiga un peculado alrededor de los contratos entre Progen y SELEC, y la demanda de la estatal ecuatoriana contra la entidad extranjera en la Corte de Florida. 7:34 a.m. 7:34, usted escucha Z Radio en 106.9 FM. Ex directivo de Segura EPE reconoce reunión con Rafael Correa en fiscalización por uso de cámaras de seguridad en Guayaquil. El expresidente del directorio de Segura EP, Fernando Cornejo, compareció de forma virtual ayer 8 de julio a una tensa reunión de la Comisión de Seguridad de la Asamblea que fiscaliza el uso dado a las cámaras de videovigilancia en Guayaquil. El objetivo de la mesa legislativa, liderada por la bancada Acción Democrática Nacional, ADN, es determinar si esta entidad tenía salas espejo desde las que se pudo cometer un supuesto espionaje a nivel político. La respuesta de Cornejo fue que no existe una red de espionaje, como había señalado el ministro del Interior John Reimer, luego de la intervención de Segura EP y las posteriores comparecencias del funcionario a la Asamblea. Cornejo, sin embargo, reconoció la existencia de 2 sistemas interconectados, uno con el municipio de Guayaquil como ente de regenta Segura EP y otro para el Sistema Integrado de Seguridad ECU-911 como parte de un acuerdo de cooperación interinstitucional. Los ánimos se exaltaron cuando el propio Cornejo empezó su exposición hablando del atentado a la Bahía de Guayaquil en junio de 2025 y el posterior seguimiento a un carro de marca Porsche que llegó a la vivienda del principal sospechoso. Eso fue aprovechado por Revolución Ciudadana para posicionar su versión de que el vehículo de alta gama tendría relación con una empresa de la familia presidencial. Pueden llamarlo como quiera, pero lo que se debe investigar es por qué el principal sospechoso está libre, dijo la correísta Yairén Noriega. Inés Alarcón, de ADN, que preside la Comisión de Seguridad, rechazó el intento del correísmo de desviar la atención y dispuso que cualquier pregunta que salga de la bancada de oposición hacia Cornejo se responda por escrito. Alarcón puso un audio en el que se escucharía a Cornejo conversando con el expresidente Rafael Correa, supuestamente coordinando seguimientos a través de las cámaras de Segura EP. ¿Cuántas veces se reunió con Correa? Insistió por 3 ocasiones la legisladora oficialista, visiblemente molesta. Fernando Cornejo dijo: yo, por Zoom, me reuní una sola vez con Rafael Correa y fue cuando dije lo que dije. No tengo ningún problema con decirlo. 7:37 a.m. 7:37, más información en el ámbito nacional en Z al día, entrega matutina. Gobierno duplica el gasto en el plan anual de inversión. Estas son las áreas a las que se ha destinado más dinero hasta junio de 2026. El gasto público en proyectos dentro del plan anual de inversiones sumó $1,158 millones en el primer semestre de 2026. Esto es un poco más del doble que en igual periodo de 2025. Así, a mitad del año, el gobierno ya ha ejecutado el 53% de lo previsto para todo 2026, que es un presupuesto total de $2,938 millones. En contraste primer semestre de 2025, el gasto en ese rubro solo sumó 526 millones, es decir, el 29% de lo previsto para todo el año. ¿Qué es el Plan Anual de Inversiones? Se trata de un grupo de proyectos públicos que se financian con endeudamiento tanto de préstamos internos como externos. Por ejemplo, ahí están algunos proyectos de obra pública como reparaciones viales, la cárcel del Encuentro, construcción de vivienda social, reparaciones en escuelas y la construcción del nuevo Museo Nacional. 7:38 a.m. Hablemos un poco de las afectaciones y las previsiones del fenómeno del Niño en Ecuador. ¿Qué crédito está priorizando el Banco Público Banecuador en 2026 a las puertas de este super fenómeno? El crédito de consumo ganó terreno y en el Banco Público Banecuador en lo que va de 2026. Así es, tal como usted lo escucha. Mientras el microcrédito, que es un tipo de préstamo principalmente destinado a pequeños negocios de sectores como el agrícola, perdió espacio. Banecuador es un banco público con esencia agrícola, pues nació para reemplazar al extinto Banco Nacional de Fomento. La caída del microcrédito en Banecuador ocurre en un año en el que la llegada del fenómeno del Niño es inminente y amenaza al sector agrícola de la costa principalmente. Entre los riesgos que trae el fenómeno están la pérdida de cultivos y daños en terrenos, con lo que los agricultores podrían necesitar acudir a préstamos para recuperarse, pero también podrían tener dificultades para pagar las deudas ya contraídas en la banca. 7:39 a.m. Completamos nuestro bloque de información nacional con las ciudades que soportarán radiación solar muy alta o extrema este jueves 9 de julio. Ecuador se mantiene en alerta ante el incremento de temperaturas diurnas y ráfagas de viento en la sierra y parte de la costa, lo que aumenta el riesgo de incendios forestales, según los pronósticos del INAMI, para este jueves 9 de julio. De acuerdo con el organismo, las provincias de Pichincha e Imbabura, con las ciudades de Quito e Ibarra, soportarán radiación solar extremadamente alta este día, con temperaturas que alcanzarán entre los 25 grados centígrados y 26 grados centígrados. Carchi, Cotopaxi, Chimborazo, Tungurahua, Azuay, Loja alcanzará un nivel muy alto de radiación solar en la sierra, al igual que Esmeraldas, Manabí, Guayas y Santa Elena en la costa. 7:40 a.m, vamos a la segunda pausa publicitaria de esta entrega de Zeta al Día. Ya volvemos con la recta final.
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4: 7:43 y precisamente para ello nos enlazamos inmediatamente con nuestra cadena informativa aliada CNN en español. A continuación, el resumen internacional.
5: Bienvenidos a CNN en español. Estas son las 5 cosas que debes saber a esta hora. Medio Oriente fue escenario de una oleada de bombardeos por segundo día consecutivo. Las fuerzas de Estados Unidos informaron haber atacado 90 objetivos a lo largo de la costa de Irán. La Guardia Revolucionaria Islámica de Irán declaró haber respondido contra bases militares de Estados Unidos en Kuwait y Bahrein. El presidente Trump advirtió a Irán que los ataques empeorarían mucho si atacaba más barcos en el estrecho de Hormuz, tras afirmar que creía que el alto el fuego había terminado. El principal negociador iraní declaró que Irán tomará represalias contra cualquier ataque y que el estrecho solo se abrirá con acuerdos iraníes, no con amenazas de Estados Unidos. El miércoles, el secretario general de la OTAN, Mark Rutte, calificó los ataques de Estados Unidos de absolutamente necesarios. En respuesta, Esmail Bajei, portavoz del ministro de Asuntos Exteriores de Irán, lo tildó de cortesano adulador del presidente de Estados Unidos, Donald Trump, y criticó su complicidad deliberada en la guerra. La presidenta de México, Claudia Sheinbaum, declaró este miércoles que su gobierno va a ir más allá de las notas diplomáticas y tomará medidas jurídicas más importantes. La mandataria se refería al reciente caso de un ciudadano mexicano que murió en Houston por disparos de un agente del Servicio de Control de Inmigración y Aduanas de Estados Unidos, ICE por sus siglas en inglés. Un funcionario de ICE disparó el martes a un ciudadano mexicano identificado como Lorenzo Salgado Araujo, quien falleció en un hospital. El Departamento de Seguridad Nacional, DHS por sus siglas en inglés, señaló a CNN que el agente disparó porque Salgado Araujo evadió su arresto en una parada de tráfico. La agencia estadounidense aseguró que el inmigrante mexicano se negó a obedecer varias órdenes verbales y embistió uno de los vehículos policiales. Mientras la oficina del inspector general del DHS y el FBI en Houston investigan los hechos, tanto organizaciones en defensa de los inmigrantes como congresistas de Estados Unidos han exigido transparencia en el caso y que se revisen todas las pruebas recabadas en el lugar de los hechos. En las 2 semanas que han transcurrido desde los fuertes sismos que sacudieron Venezuela, la presidenta encargada Delcy Rodríguez ha realizado 7 cambios en su gobierno. Las sustituciones están centradas en áreas económicas, de infraestructura y de atención a las afectaciones de los terremotos, que hasta este miércoles han dejado 3.811 personas fallecidas y daños materiales aún no cuantificados. Los movimientos dentro del gabinete se producen en medio de los reclamos de muchos ciudadanos por la respuesta que el gobierno ha dado a la tragedia, que consideran lenta e insuficiente. Rodríguez rechaza estos señalamientos, asegura que las autoridades actuaron con rapidez y afirma que todos los afectados serán atendidos. Para la politóloga venezolano-estadounidense María Isabel Puerta, los cambios en el gobierno son precisamente un intento de Rodríguez por responder a las críticas. CNN contactó al Ministerio para la Comunicación e Información de Venezuela para pedir comentarios sobre el tema y está en espera de respuesta. Los cuartos de final del Mundial 2026 comienzan este jueves con un enfrentamiento cargado de historia. Marruecos se mide ante Francia buscando revancha por lo ocurrido en 2022. Los Leones del Atlas llegan como un equipo consolidado que combina la experiencia de sus figuras en grandes clubes europeos con una prometedora generación de jóvenes talentos, demostrando ser mucho más que una sorpresa tras haber eliminado a Países Bajos y Canadá. Por su parte, la selección francesa parte como la gran favorita del torneo, manteniendo su jerarquía habitual y la contundencia que la caracteriza. Será un duelo táctico apasionante donde Marruecos intentará imponer su valentía y despliegue físico frente al poderío galo. Tras este choque, el cuadro de cuartos de final se completa con los enfrentamientos entre Noruega, Inglaterra, España frente a Bélgica y finalmente el choque entre Argentina y Suiza. El presidente Donald Trump anunció el miércoles por la tarde que planea pedirle a la Corte Suprema de Justicia de Estados Unidos que vuelva a escuchar el caso de ciudadanía por nacimiento después de que el alto tribunal fallara en su contra la semana pasada. Aunque en teoría es posible que la Corte Suprema revise un caso, es extraordinariamente raro, especialmente en tiempos modernos. La petición tendría que presentarse dentro de los 25 días posteriores a que se emita una decisión. La conservadora Corte Suprema asestó un golpe significativo a la agenda de inmigración de Trump al dictaminar que su gobierno no podía usar un decreto para poner fin a la ciudadanía por derecho de nacimiento para cientos de miles de bebés que nacen cada año en territorio estadounidense.
4: Muy bien, y continuamos con más información en el ámbito internacional. 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La presidenta Claudia Sheinbaum no sabe si Perú retomará las relaciones diplomáticas con México bajo el nuevo gobierno de Keiko Fujimori. La presidenta mexicana Claudia Sheinbaum afirmó ayer que no ha tenido comunicación con la presidenta electa de Perú, Keiko Fujimori, y que no sabe si los países restablecerán las relaciones diplomáticas rotas desde que México concediera asilo político en su embajada de Lima a la ex primera ministra del destituido presidente Pedro Castillo. Sheinbaum reiteró además que el ex presidente peruano Castillo, condenado a 11 años de prisión por el fallido intento de golpe de Estado en 2022, permanece encarcelado de manera ilegal. No he tenido comunicación con Fujimori. Vamos a esperar. Recuerden que ellos rompieron relación con nosotros, declaró la mandataria durante su conferencia matutina del miércoles. La gobernante mexicana marcó además una diferencia con el caso de Ecuador, país con el que México rompió relaciones diplomáticas tras el asalto policial a su embajada en Quito en abril de 2024. Distinto el caso de Ecuador. Nosotros rompimos relación porque ellos invadieron nuestra embajada. En el caso de Perú, ellos rompieron la relación, señaló. La presidenta sostuvo que la ruptura diplomática con Perú se produjo por la posición de México respecto al proceso judicial contra Castillo, destituido y detenido tras intentar disolver el Congreso peruano en diciembre de 2022. 7:50 a.m. Fenómeno del Niño en Perú. Gobierno interino destinará 1.200 millones de dólares para enfrentar posibles lluvias y desastres ante la llegada del fenómeno del Niño. Una probabilidad del 80% de afectaciones en Perú ya definió un presupuesto para enfrentar los posibles impactos del evento climático. El gobierno de transición, que presidirá hasta el próximo 28 de julio, el legislador José María Balcázar, aseguró que ha asignado más de 1.231 millones de dólares para que se empleen en la reducción y preparación ante el riesgo de desastres causados por el Niño. La presidencia peruana señaló en un comunicado que esos recursos permitirán financiar acciones de respuestas y preventivas en todo el país, como parte de una estrategia integral de reducción de riesgos ante el fenómeno del Niño 2026-2027. 7:50 a.m. Más de 5.800 detenidos. Así fue el operativo internacional de Interpol contra el fraude, que incluyó a Ecuador. Una operación internacional coordinada por Interpol y en la que participaron las fuerzas de seguridad de 97 países y territorios se ha saldado con la detención de 5.811 personas y el bloqueo de 293 millones de dólares en activos ilícitos procedentes de estafas y blanqueo de capitales, informó la organización policial este 9 de julio de 2026. La operación, desarrollada entre el 15 de enero y el 30 de abril, estuvo dirigida contra las llamadas estafas de ingeniería social, como los fraudes mediante la suplantación de identidad, falsas inversiones romances en líneas, extorsión sexual o del correo electrónico empresarial, precisó Interpol en un comunicado. Durante el operativo se identificó a más de 142 mil víctimas en todo el mundo, se analizaron 152 mil 808 casos, se resolvieron 23 mil 715 investigaciones, se bloquearon 31 mil 14 cuentas bancarias y se identificó a 15 mil 606 sospechosos. 7:52 a.m. Agentes del ICE mataron a un ciudadano mexicano en Houston y cientos protestan reclamando que fue asesinato. El último día en la vida de Lorenzo Salgado, el martes 7 de julio, comenzó como la mayoría de los últimos 35 años que pasó en Estados Unidos. Despertó temprano, se aseó, besó a su esposa, acarició a su perro y salió al trabajo. Minutos después, un agente de inmigración le disparó. La Liga de Ciudadanos Latinoamericanos Unidos, la mayor organización de derechos civiles hispanos en Estados Unidos, cree que el homicidio de Salgado fue un asesinato. asesinato y exigió una investigación independiente. El 7 de julio, mi papá y mi mamá despertaron a las 5 de la mañana, cuenta su hijo, Ronaldo Salgado. Lorenzo se vistió, tomó el almuerzo y el café que le había preparado su esposa y se despidió. Se puso un sombrero, a las 5:50 salió en su furgoneta a recoger a los operarios con quienes trabajaba. Nacido en Tlatlaya, México, el 3 de marzo de 1974, Lorenzo era un hombre de rutinas que dirigía un pequeño negocio de reconstrucción. A las 6:45 debía estar buscando al último de sus hombres antes de dirigirse al norte de Houston para terminar la construcción. A las 6:55, sin que ninguno de nosotros lo supiera, mi papá había recibido un disparo dentro de su camioneta por parte de un miembro del Servicio de Inmigración y Control de Aduanas que se encontraba con otros agentes en autos sin distintivos. 7:53, despedimos de esta entrega informativa. Gracias a ustedes por la atención. Estaremos pendientes de las novedades en torno a un nuevo día de búsqueda luego del desastre de Kansami. Por supuesto, le estaremos informando en nuestros posts informativos, en las redes sociales de la Z Radio y también en nuestro nuevo encuentro hoy a las 17 horas. Hasta este momento les acompañó e informó Alejandro Martínez Moya. Muy buenos días.
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Muy buenos días, buenísimos, buenos, días, ¿cómo están? ¿Cómo han pasado? Dichosos los ojos que los ven, los oídos que los escuchan, los ojos que los leen. Y dichosa yo que estoy nuevamente aquí con ustedes un día más en esta semana. Ya jueves 9 de julio de 2026. Espero que usted esté a gusto, que usted esté feliz, que usted esté contento, que usted esté todo lo bueno que se pueda estar, esté usted, ¿ya? Con eso le digo todo. Así que espero que nada más se siente y disfrute del programa de hoy, porque tenemos varias cosas que compartir con ustedes. Hoy regresa el Mundial. Ayer ya me estaba dando como síndrome de abstinencia, ya me estaba dando la tembladera, taquicardia, y estaba un poco hiperventilando porque no había fútbol. Y de noche, verá, yo soy hincha de Liga Deportiva Universitaria, o sea, ya eso usted sabe de sobra, ¿no es cierto? Y ayer en la noche jugó Independiente Juniors con Liga Deportiva Universitaria de Quito. ¿Usted cree que me emocioné igual que viendo un partido del Mundial? No puedo. Porque los ojitos de uno ya se acostumbran a ver, pues, un Harry Kane, un Erling Haaland, un... no sé, pues, eso. O sea, ya ese fútbol. Y de pronto veo Independiente Juniors versus Liga de Quito, que se jaló 34.828.4 goles. Terminaron en empates. Definieron por penales. Ganó Liga, por supuesto, o sea, porque siempre va a ser superior. Pero, ¿usted cree que fue igual ver ese partido que ver un partido Países Bajos versus Noruega? ¿Que fue igual que ver Argentina versus Inglaterra? No es igual. Ya, ¿qué le voy a decir? No le puedo mentir, no es igual. Así que, menos mal, hoy regresa la Copa Mundial de Fútbol de la FIFA 2026. Así que, bueno. Dicho eso, estamos usted y yo aquí, usted y yo aquí, eso, así es. Y permítame comenzar, por supuesto, con una pequeña historia del día de hoy. Y la del día de hoy se llama El reloj del abuelo. Y dice lo siguiente: mi abuelo nunca fue un hombre de muchas palabras, pero siempre llevaba un viejo reloj de bolsillo que no funcionaba desde hacía años. Un día, con curiosidad, le pregunté por qué lo seguía cargando si ya no daba la hora. Él sonrió y me dijo que, aunque el reloj no marcara las horas, para él, cada vez que lo tocaba, recordaba el momento exacto en que mi abuela aceptó casarse con él. A veces nos obsesionamos con el tiempo, con el estrés de lo que debemos hacer mañana, hoy, más tarde, la siguiente semana, olvidando que lo más importante no es cuánto tiempo pasa, sino el valor emocional que le damos a cada instante de nuestro tiempo. Así que le pido, por favor, no vaya a dejar que la prisa le robe la memoria de lo que realmente importa. Y es que el verdadero valor de nuestra historia no está en el tiempo, sino en los recuerdos que siempre atesoramos con amor en el fondo de nuestro corazón. 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
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Así que le ruego, por favor, empezar a escribirme 099-3399-041 para que usted pueda inscribirse en el sorteo de hoy, en este jueves de Rock Eterno. Jueves en el que nos levantamos con una noticia un poco triste en el mundo musical. La señorita, ya no tan señorita, cumplió 75 años del día de ayer, antes de ayer me parece, la señorita Bonnie Tyler ha fallecido. Ha fallecido la intérprete del Total Eclipse of the Heart. Ya, más adelante le pongo el Total Eclipse of the Heart. Ha fallecido tras estar hospitalizada en Portugal, haber sido intervenida quirúrgicamente. Lastimosamente ha partido de este mundo. Así se lo comunicó a primeras horas del día de este día jueves. Así que ya no contamos con Bonnie Tyler en este mundo, pero su música seguro perdurará por siempre. Así que bueno, más adelante escucharemos el Total Eclipse of the Heart. Mientras tanto, aquí comenzamos con este jueves de Rock Eterno con buena música. Hoy vamos a celebrar el Día de los Beatles. Más adelante le hablo también de eso. Así que póngale música, por favor, joven, y ya regresamos enseguida con más.

9 de la mañana con 18 minutos. Ya la gente se empieza a reportar. Alejito por aquí reportándome. Quiero rock. Muy bien, muchísimas gracias. Señor Narváez me manda una noticia que salió la semana pasada, de hecho, sí, muy linda, de una mujer en la provincia de Cotopaxi que es la ganadora del, lo que podemos decir, el Nobel de Agricultura. Ya le voy a contar más adelante de esa noticia muy, muy linda que resaltó en los medios de comunicación hace unos poquitos días. Además, tengo que contarle y hablarle de fútbol, tengo que contarle noticias del día de hoy, por supuesto, interesantes, que a usted le van a llamar la atención antes, así que más bien póngame atención. Por supuesto, reportar sintonía desde donde esté, con quien esté, como esté. Aquí escuchamos y no juzgamos, yo no le voy a juzgar por quién es, por con quién esté compartiendo el día de hoy el programa, con quién esté escuchando la radio. Yo no le voy a criticar, vea, yo escucho y no juzgo. Le quedo viendo mal, que es otra cosa. Pero todo bien, no se preocupe. No le voy a juzgar de ninguna manera. ¿Qué más tengo que contarle? Tengo que contarle varias cosas. Así que le ruego, por favor, poner atención, participar, inscribirse en el sorteo del día de hoy, reportar sintonía, responder a la lista, por supuesto que sí, la gente del Consejo Provincial, la gente del municipio, la gobernación, la gente del BIES, del Ministerio de Desarrollo Humano, del Ministerio de Ambiente y Energía, en los bancos, cooperativas y demás eses que nos estén escuchando, en el transporte público, buses, taxis, transporte pesado, camionetas, en su vehículo particular, en su casa, donde sea que usted esté, escríbanos 099-3399-041, también se valen mensajes de voz por si acaso, así que bueno, le decía yo que el día de, bueno, no es hoy en realidad, no es el día de hoy, en realidad es el día de mañana 10 de julio, pero como mañana son baladas del recuerdo, no iba a dejar pasar la oportunidad. El día de mañana se conoce como el Día de los Beatles porque fue un 10 de julio en el año 1964 cuando la banda regresó a Liverpool triunfante de su gira por los Estados Unidos de Norteamérica justo para rodar la premiere de su película A Hard Day's Night. Pero siendo sinceros, la verdad es que ninguna de las fechas que se anuncian en el calendario, porque también está el 6 de julio, que fue la fecha en la que se conocieron John Lennon y Paul McCartney, está el 16 de enero, que también se conoce como el Día Internacional de los Beatles para los fans que consideran que el día de la inauguración del Cavern Club es el lugar en el que se hicieron famosos prácticamente, donde hicieron su debut John Lennon, Paul McCartney, George Harrison y Ringo Starr, también es la fecha, pero la verdad es que no hay ninguna que sea ya oficial, o sea, que se haya oficializado como tal, así que si usted quiere celebrar todas, pues celebramos todas, aquí celebramos del 6 de julio, el 10 de julio hoy, en enero también celebraremos, así que no se preocupe porque los Beatles se lo merecen y nosotros amamos escuchar los Beatles, bueno, yo no sé usted, pero a mí me encanta. La agrupación musical de Beatles surgió en Inglaterra, logró gran auge en una época y un momento histórico de enorme turbulencia. La década de los 60 fue conocida como uno de los momentos más delicados en cuestión al tema de la guerra y la paz. El mundo se estaba recuperando de la desastrosa Segunda Guerra Mundial y en medio de esta revuelta, Estados Unidos decide comenzar una guerra en Vietnam. O sea, no siendo suficiente. Y estos cuatro jóvenes entonces, que empezaron como un grupo pop con un toque de rock and roll, invadieron las pantallas del mundo con letras que hablaban de igualdad, paz y cómo hacer un mundo mucho mejor para todos, llegando a ser percibidos como la encarnación de los ideales progresistas de los nuevos tiempos, extendiendo su influencia a las revoluciones sociales, el movimiento hippie y toda la cultura de los años 60. Se han dicho varias cosas acerca de estos chicos, pero algunas son más curiosas y alucinantes que otras, así que le voy a contar algunas cositas. Para empezar, ¿ha visto usted? No sé si ha visto, hay varios videos que circulan en redes sociales. Hoy en día la inteligencia artificial hace unas cosas bárbaras. Entonces, hay algunos videos que yo he visto en redes sociales de partidos de fútbol del Mundial, donde juega Inglaterra y donde han creado, obviamente con inteligencia artificial, que en el público se vea a John Lennon, por ejemplo. Que ya estaría viejito, obviamente, pero así con cabellos largos, blancos, aplaudiendo y con la camiseta de la selección de Inglaterra en el estadio donde jugaba la selección inglesa. Entonces, cosas así como muy divertidas, que llaman mucho la atención. ¿Sabe usted, por ejemplo, que los Beatles planeaban comprar su propia isla utópica?
así como lo escucha. La idea la propuso John Lennon, sino quien más, y la isla quedaría en las costas atenienses, o sea, cerca de Grecia. Pero nunca lo hicieron y la sociedad utópica de los chicos de Liverpool quedó como otro gran ideal que nunca vio la luz. También los rusos oían a los Beatles en escáneres de rayos X usados. Como dirá usted, hablamos de la época de la plena Guerra Fría. Rusia había prohibido muchas cosas de la cultura de Occidente y entre estos objetos estaban los discos de vinilo de la banda inglesa, pero el ser humano siempre había sido ingenioso y por esta razón descubrieron que podían guardar música en los escáneres de rayos X de la época y así escuchaban los grandes éxitos del momento. Vea, uno se da formas. George Harrison perdió la virginidad mientras el resto de la banda espiaba. Este es un poco boyerista, ¿no? En realidad, la historia es la siguiente. Toda la banda se quedaba en literas, así que la palabra intimidad entre ellos, not found, no existía. Toda la banda estaba ahí. Pero Harrison se las arregló para tener relaciones sexosas debajo de las cobijitas. Cuando terminó, el resto de la banda le aplaudió, dándole ánimos y celebrando su logro. Alce la mano a quien más le ha pasado algo así. Yo sé que no son pocos. ¿Sabía usted, por ejemplo, también que Disney, el lugar de los sueños, fue la locación para la despedida de John Lennon del grupo? John Lennon se encontraba hospedado en el Hotel Polynesian Village en Disney World cuando decidió terminar definitivamente con la banda de rock and roll más famosa de la historia. Ahí se acabó el sueño utópico de los chicos de Liverpool. Así que hoy celebramos una que otra de las canciones van a estar obviamente dedicadas a los chicos de Liverpool. Vamos a escuchar y si usted quiere alguna especial, pues nada más me avisa. Así que dicho esto, sigamos con música, por favor, y ya regresamos enseguida con más.

Ok, le voy a contar, ¿de qué hablamos primero? ¿De fútbol o de temas varios y anuncios parroquiales? Fútbol, ¿no es cierto? Ya está bien. Sucede que hoy se retoman los partidos del Mundial de la FIFA 2026, nada más y nada menos que ya con los cuartos de final. Hoy se jugará el partido Francia versus Marruecos hacia las 3 de la tarde, hora de Ecuador, para que usted se aliste. Más que nada, solo hay un partido el día de hoy además. Así que le ruego, como sea, jefecito, jefecita, todos queremos ver el fútbol, incluyendo usted. Sepa usted que además, si usted no gusta del fútbol y por lo tanto le quiere amargar la vida al resto, impidiéndole ver el partido, no es que van a dejar de ver. Esto es como cuando su mamá le decía, tienes prohibido irte a la fiesta, tienes prohibido tener novia o tener novia, tienes prohibido salir con esa ropa. Usted igual lo hacía, porque lo prohibido es más divertido, ¿no es cierto? Entonces, yo creo que es mejor, y así ganamos todos, que les permita ver el partido de hoy a las 3 de la tarde. Al fin y al cabo es de 3 a 5. El problema sería si empatan, pero bueno, digamos que de 3 a 5 en principio. Hagamos algún tipo de acuerdo, algún tipo de convenio, no sé, vean hoy el partido, pero mañana entran más temprano o se quedan hasta más tarde. Alguna forma debe haber de consensuar la situación para que todos estén bien. Porque si usted no les deja ver el partido, tampoco van a trabajar. Porque van a estar preocupados de ver los resultados del partido, de buscar la forma de ver el partido en un celular, y van a estar todos amontonados encima del celular de uno solo, y así. Entonces no se van a concentrar, créame, le digo por experiencia propia. Gracias a Dios en mi trabajo, nuestro trabajo es ver el fútbol. Ese es el de hoy, 3 de la tarde, Francia versus Marruecos. Para mañana, a las 2 de la tarde, se jugará España versus Bélgica. De ahí, el día sábado, finalizan los cuartos de final con dos partidos. Uno a las 4 de la tarde, que será el Noruega versus Inglaterra, que para mí será un partidazo. Y el sábado, que se jugará Argentina versus Suiza a las 8 de la noche. Que yo no creo que esté muy complicado para Argentina ganar ese partido, pero veamos qué ocurre. Porque si usted vio el partido de Suiza versus Colombia, uno no dice, ¡ay, qué partidazo que jugaron! O sea, jugar, digo yo. Es mi humilde percepción, no sé. Pero entonces, visto ese partido, yo creo que a Argentina no le va a quedar muy difícil ganarle a Suiza. Pronostico yo por lo menos un 2-0. O 2-1. Algo así, ¿ya? Eso por el momento. De ahí, el domingo y el lunes no habrá fútbol. Seguimos el martes y el miércoles con las semifinales. El jueves y el viernes no habrá fútbol. El sábado será el partido por el tercer lugar. Y el domingo será la gran final. Señoras y señores, nos queda una semana de mundial. Una, nada más una. Y después lloraremos. Sufriremos muchísimo después de esto. Pero bueno, nada más, nada más. Eso en cuanto a los partidos del día de hoy. Pero le quiero contar algo más y le quiero hablar más de fútbol. ¿Usted sabe por la que el medio tiempo de la final de fútbol va a durar más de 15 minutos? Reglamentariamente, para quienes no conocen el fútbol, hasta el mundial anterior, de hecho, se jugaban dos tiempos de 45 minutos de corrida y un medio tiempo que duraba 15 minutos. Desde este mundial se han aplicado nuevas reglas en varias cosas, en varios aspectos, y una de esas cosas es justamente el tiempo de duración de cada uno de los tiempos. No se ha extendido ni se ha cortado, pero se ha dispuesto que se haga un corte, un hydration break, el cooling break, o sea, para tomar agüita. Hacen una para en la mitad de cada tiempo. Toman agüita 3-4 minutos y regresan a seguir jugando, porque es necesario que los chicos se hidraten, si no se acalambran en mitad del partido. Entonces, y esto es, dice la gente, que es como los entendidos dicen, porque quieren simular un partido de básquetbol, porque en lo que paran a tomar agüita, el entrenador como que les reagrupa, les dicta algunas normas, algunas cosas que tienen que hacer, alguna estrategia que tienen que aplicar para la segunda mitad de cada tiempo, y pues vuelven al juego. Entonces, bueno, pero sucede que el próximo domingo el medio tiempo va a durar poco más de 15 minutos, y le digo por qué. El cantante canadiense Justin Bieber se sumará a Shakira
a Shakira, Shakira y Madonna y el grupo de K-pop BTS en el espectáculo del medio tiempo de la gran final del Mundial de Fútbol 2026, que se celebrará el próximo domingo 19 de julio en Nueva Jersey, en el estadio donde Ecuador jugó con Inglaterra. También actuarán ese día en el estadio MetLife en Nueva York, en Nueva Jersey, en el mismo estadio, en un show de 11 minutos, el venezolano Gustavo Dudamel, Burna Boy, el coro PS22 o PS22, porque no sé quiénes son, así que no sé cómo se dice, y Coldplay, según informaron este miércoles en un comunicado a la FIFA y la plataforma Global Citizen, cuyo objetivo es acabar con la pobreza extrema. La incorporación de un espectáculo de medio tiempo propio del deporte estadounidense, como en el Super Bowl del fútbol americano, hará que el descanso de la final dure más de los 15 minutos reglamentarios según la FIFA. El espectáculo de la final del Mundial apoyará a la FIFA, apoyará el FIFA Global Citizen Education Fund, una iniciativa que busca recaudar 100 millones de dólares para ampliar el acceso a una educación de calidad y al fútbol para niños en todo el mundo. Un dólar de cada entrada vendida para los partidos del Mundial irá destinado a este fondo, que ya ha recaudado hasta ahorita más de 50 millones de dólares. Actualmente, unos 350 millones de niños y adolescentes en el mundo están fuera del sistema escolar, de los cuales 133 millones no alcanzan los niveles mínimos de lectura y matemáticas al finalizar la educación primaria. El Mundial de la FIFA une a todo el mundo, como ya sabemos, como nadie más puede hacerlo. Estoy agradecido de formar parte de este show, fue lo que dijo Justin Bieber, aún más sabiendo que ya está ayudando a ampliar el acceso a la educación para los niños, apuntó Bieber en la nota que se le hizo. Además, porque dicho sea de paso, no había ningún artista canadiense en el espectáculo de medio tiempo del final de la FIFA, porque ya en la inauguración cantó Alanis Morissette, pero en la final no había ningún artista canadiense, y ojo que el mundial, la sede del mundial era México, Estados Unidos, Canadá. Entonces yo creo que por eso le llamaron a Justin Bieber. Por su parte, el presidente de la FIFA, Gianni Infantino, subrayó que no hay nada más importante que la educación. Estamos orgullosos, dijo, de que Justin Bieber se una a Madonna y Shakira, Shakira y el grupo surcoreano BTS para encabezar este espectáculo en apoyo al fondo educativo. El show contará con también con los personajes de Barrio Sésamo, o sea, Plaza Sésamo en español, entre ellos Kermit y Miss Piggy del show de los Muppets, reforzando el enfoque educativo del evento, según destacaron la FIFA y Global City. Y además ahí está la representación mexicana en Plaza Sésamo. No, mentira, no sé, no hay ningún cantante mexicano que suene por ahí. Así que bueno, eso en cuanto al mundial. La señorita Bonnie Tyler, por otro lado, yo le contaba hace unos minutos que ha fallecido el día de hoy a primera hora de la mañana. La voz rasgada del rock and roll ha partido de este mundo, la voz inolvidable de Total Eclipse of the Heart. La cantante galesa, recordada por baladas de gran éxito como Total Eclipse of the Heart y Holding Out for a Hero, falleció a los 75 años de edad. Todos estamos entonces en un total eclipse of the heart. Su muerte se produce meses después de que la estrella del pop, cuyo nombre legal es Gaynor Hopkins, se sometiera a una cirugía de emergencia y fuera puesta en un coma inducido. Es de esa canción, la del Holding Out for a Hero. Es esa, la de el final del Shrek 2 que canta la mamá del príncipe encantador. Esa ha sido la otra canción de Bonnie Tyler, yo no sabía. Pero sí, pues Bonnie Tyler ha partido de este mundo a sus 75 años. Su fallecimiento fue confirmado a través de un comunicado publicado en la página web oficial de la popular diva galesa, la voz rasgada e inconfundible del rock que ha dejado este mundo. Nada más y nada menos. Así que le dejo con eso. Tengo unos mensajillos por aquí para irnos ya con musiquita. Por supuesto, con Total Eclipse of the Heart. Dice, ¿por qué le dice Shakira, Shakira? Llámela mejor Chabela, Chabela. Porque en la canción le dice Shakira, Shakira. Así le dice el cantante, el otro que canta con ella, que no sé cómo se llama esa canción, que no me acuerdo cómo se llama. Y luego le voy a cantar porque está en inglés, entonces no lo voy a cantar. Así que bueno, me voy con musiquita, 9 de la mañana con 44 minutos. De regreso. Ahí sí estaremos hablando de otras cuestiones de este mundo noticioso de hoy. Como aquella mujer ecuatoriana que ganó el Nobel de Agricultura, por ejemplo. Le contaré de regreso, así que vamos con musiquita y ya venimos enseguida con más.

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0: 7:45.
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1: Se me olvidó lo que le iba a decir. Ah, ya, le iba a contar acerca de esta señora en Cotopaxi. Jocelyn Vega se llama. Me olvidé de decirle algo. Son las 10 de la mañana con 2 minutos, por si acaso. Usted se atrase alguna parte, yo le doy la hora. Usted me avisa, yo le doy la hora para que no se atrase. Jocelyn Vega es una campesina quichua de la provincia de Cotopaxi que fue la, bueno, es la primera ecuatoriana en ganar el Premio Mundial de la Alimentación, o lo que se conoce como el Nobel de Agricultura. Mire que junto al agua, la vegetación verde es exuberante y rodea a San Isidro, una comunidad quichua de Cotopaxi en donde vive la primera ecuatoriana que ganó el Premio Mundial de la Alimentación, Jocelyn Vega Rojas. El galardón es una especie de Nobel de Agricultura. Sucede que en el año 1970... Norman E. Borlaug ganó el Premio Nobel de la Paz por todas sus contribuciones como científico para aumentar la producción mundial de alimentos y prevenir el hambre, la hambruna y la miseria en el mundo, según consta en la página del World Food Prize. Y se recuerda que tuvo una lucha incansable por integrar las diversas líneas de investigación agrícola en tecnologías viables para multiplicar los alimentos, y así se ganó el título de El Padre de la Revolución Verde. Entonces, de ahí que este premio se considera como el Premio Nobel de la Agricultura, uno que la ecuatoriana Jocelyn Vega lo recibirá en este mes de octubre, entre el 20 y el 22 de octubre de este año, en Iowa, Estados Unidos, de donde es originario el creador de este reconocimiento. Cuando la ecuatoriana de 29 añitos, una joven casi mi edad, recibió la noticia, se sintió feliz y contenta. Fue una sorpresa muy bonita, cuenta, pero confiesa que no dimensionaba su significado e importancia. Sino hasta días después, que recibió llamadas y empezó a ver publicaciones en los medios de comunicación, fue que ahí el premio adquirió para ella un gran significado. Sentimos una inmensa felicidad por el logro, porque es un trabajo de miles de personas. El nombre es mío, pero realmente este es un esfuerzo de muchas personas, dijo Jocelyn. Ella se refiere a la Asociación de Productores Agroecológicos de Cotopaxi, de la cual ella es su presidenta, y la Feria de la Mata a la Olla y al Movimiento Indígena y Campesino de Cotopaxi, MIC. No le gusta a ella mucho hablar de sí misma, sino más bien de los demás. Tiene una frase que repite cada vez que alguien la felicita y ella dice: yo soy el rostro, nada más. Y enseguida nombra a la comunidad y a la organización que según ella sostienen su trabajo. Rosa Rodríguez, directora nacional de la Fundación Heifer, la escuchó decirlo más de una vez. Heifer acompaña a San Isidro en su larga lucha por el agua, la tierra, la agroecología, la capacitación y el liderazgo para fortalecer a las personas y a la comunidad. Sucede que Jocelyn Vega es una mujer fuerte y ágil que camina entre lechugas, zanahorias, pepinos, rábanos y una infinidad de alimentos que crecen en su granja agroecológica Cay Pacha, en la comunidad ancestral de San Isidro de Pujilí, situada a 2.980 metros sobre el nivel del mar. La maneja junto con su esposo Milton Guamán, sus dos hijos Perla de 11 y Fernando de 8 años, su madre Nancy y su único hermano Robin. Fue en esas tierras, que ahora están llenas de muchos alimentos, donde nació y se crió, siempre con el privilegio de contemplar, en cada mañana despejada, el cono blanquísimo del volcán Cotopaxi que aparece entre las colinas de San Isidro. Ahí empezó su historia de luchas, esfuerzo, perseverancia, resistencia y también algunas frustraciones e infortunios, y su visión de producir alimentos libres de químicos para cuidar la tierra y el agua, los dos mayores tesoros de San Isidro. Así la describen quienes la conocen y trabajan junto a ella. Y es que ella ha creado este proyecto justamente para que la comunidad tenga alimento sin depender de nadie más. Jocelyn tenía 16 años, hace 13 años, ¿no? Y su organización la postuló como promotora, y desde entonces Rodríguez, quien la acompaña siempre, la sigue de cerca. La vio convertir su finca en una especie de laboratorio, conservación de semillas, respuestas al problema del agua, ensayos con plantas, incluso unas pequeñas máquinas que ella misma ideó para recoger hojas, y la vio insistir en una pregunta: avanzamos en agricultura, cuidamos la tierra, pero ¿quién nos consume? ¿quién compra lo que producimos? Y ahí es que nace el proyecto este que junto con otras mujeres llevó a cabo y se llama la Feria de la Mata a la Olla. Empezó con 8 mujeres, ahora son 116, quienes se sumaron también a 4 hombres. Una de las socias es Mayra Osorio, de la asociación, cuenta que empezaron en junio de 2017 con el acompañamiento de una escuela de agroecología y el apoyo de varias organizaciones no gubernamentales y el apoyo indígena y campesino de Cotopaxi. Así empezó, de la mata a la olla. Se recuerda que entre infortunios y frustraciones, la primera vez con su feria sufrieron violencia, maltrato físico, burlas de los demás mercaderes en el espacio que les dieron en el mercado de la Tacunga. No las dejaron vender y apenas sacaron 25 centavos. Luego las botaron con sus productos a la calle en un día lluvioso, el municipio las corrió, ellas se enfermaron, perdieron la producción, todo un drama con esa situación. Pero sucede que hoy, después de todo este camino recorrido, la asociación reúne a 120 productoras y venden cada lunes y jueves. Esos días bajan con legumbres, tomate de árbol, lechugas, todas clase de verduras y frutas que se le ocurran a usted. Tienen ya su propia biofábrica de bioinsumos que emplean en sus plantas para el crecimiento, floración y engrose, repelentes a cargo de una de las socias, quien es la coordinadora de esta parte de la asociación. Vega Jocelyn, la ganadora del premio, dirige la asociación por su devoción a la tierra y por su mirada joven, clara y decidida. Cuando cambiaron de directiva, las socias buscaron gente joven, alegre, humilde, tranquila, así la describe Mayra Osorio, quien entonces le dio su voto. Vega tenía 24 años hace 5 años, no se guardó nada para sí, mandó a sus compañeras a charlas y a cursos de género para que ninguna dependiera solamente de su marido. Su conocimiento ancestral fue fortalecido con sus estudios académicos en la universidad, estudió gestión para el desarrollo local de la sostenibilidad y actualmente cursa una maestría en desarrollo local que le sirve para fortalecer la organización campesina. Y es así que ahora es la ganadora del Premio Nobel de Agricultura por haber creado este tan buen proyecto de la mata a la olla. ¿Ya ven? Así de simple, como un pequeño proyectito, una pequeña idea, una pequeña cosita que uno se le ocurra y que empiece a soñar, lo puede convertir en algo realmente grande. Para que usted no esté pensando que es así nomás, ¿no es cierto? No es así nomás. Bueno, ya tengo algo importante que compartirle, que no sé si en la mañana ya le compartieron en el informativo, pero yo le voy a compartir. Dice, primero tengo un mensaje como Maradona, 7.73 cordiales, gracias. Gracias, Renancito, buenos días. Tengo algo importante que comentarle, sobre todo si usted es conductor, si usted es chofer, si usted tiene vehículo, escúcheme lo que le voy a decir a continuación. Sucede que usted sabe que en nuestro país el precio de los combustibles cada mes sube y baja, porque los precios son variables de acuerdo a un sistema de bandas. No me voy a poner ahorita a explicarle cómo funciona, porque ni yo entiendo bien cómo funciona. El punto es que todo depende de cómo vaya el precio del petróleo, si subió o si baja. El precio de los combustibles en nuestro país también sube o baja hasta un tope máximo y un tope mínimo, ¿no es cierto? En los últimos 5 meses se ha venido viviendo un alza continua debido al incremento del precio del petróleo, debido al conflicto armado en Irán por parte de Estados Unidos e Israel. Sucede que hace unas semanas supuestamente firmaron un acuerdo de paz, ya no iba a haber más ataques, ya habían firmado un alto el fuego, el señor Trump dijo que sí, que ya, que nunca más, y total es que el día de ayer lanzó nuevos ataques a Irán. Y esto hizo que el petróleo se dispare nuevamente con el precio hacia arriba y llegue a rozar los $76 cuando ya estaba en 72. Usted dirá, $4 no es nada, pero es muchísimo. Entonces, lo que se proyectaba es que ya siendo ayer 8, hoy 9 de julio, para este fin de semana que es 11 y 12, seguramente el precio del combustible iba a subir. Pero entonces el gobierno ayer en la noche firmó un decreto ejecutivo que dice lo siguiente. Bueno, le voy a leer el comunicado que resume el decreto, porque no me voy a que me ponga a leer el decreto. O si quiere, le leo el decreto. Luego, sucede que el comunicado dice: baja el precio del combustible El gobierno reforma el sistema de precios para reducir el impacto de las alzas internacionales, porque ya estaba un poco compleja la situación. El gobierno nacional reformó el mecanismo de estabilización de precios de las gasolinas Extra, Ecopaís y Diésel con el propósito de incorporar una herramienta que permita reducir el impacto de las variaciones extraordinarias del mercado internacional sobre el precio que pagan los consumidores. La reforma de aplicación inmediata mantiene vigente el sistema de bandas de estabilización de precios e incorpora un mecanismo excepcional para responder a escenarios de alta volatilidad internacional, como los que estamos viviendo hoy en día por la guerra. De esta manera, cuando existan fluctuaciones temporales en los precios internacionales, se podrán amortiguar sus efectos sobre el precio final de los combustibles en nuestro país. Asimismo, cuando las condiciones del mercado internacional sean favorables, el mecanismo permitirá trasladar esa reducción al precio que pagan los usuarios, beneficiando a los hogares, al transporte y a los sectores productivos. Con esta medida, durante la actualización correspondiente a este mes, se registra una reducción en el precio de los combustibles en aplicación del mecanismo establecido en la reforma. El gobierno, a través del Ministerio del Ambiente y Energía, garantiza el normal abastecimiento de combustibles en todo el país. De igual manera, la Agencia de Regulación y Control de Hidrocarburos continuará ejecutando controles para verificar el abastecimiento, evitar la especulación sobre todo, el cumplimiento de los precios vigentes y la calidad de los combustibles en las estaciones de servicio en el territorio nacional, dice este comunicado de la Presidencia de la República. Y entonces emite una reforma al reglamento codificado de regulación de precios derivados de los hidrocarburos. ¿Cómo funciona? No sé, porque aquí hay pura formulita matemática que dice paréntesis, PPIN y así bla bla bla. Como cuando uno veía el libro del álgebra de Baldor, algo así está esta situación. Entonces, seguramente ya ahora este día sábado, que es 11 de julio, que ya se puede ver justamente la variación del precio en los combustibles, vamos a saber, no va a subir en teoría, porque ya está diciendo que el precio se va a amortiguar con esta nueva fórmula que se va a aplicar, así que no os preocupéis. Son las 10 de la mañana con 13 minutos, vamos con música y ya regresamos enseguida con más.

Son las 10 de la mañana con 20 minutos. 10 de la mañana con 20 minutos. 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Anita, un saludo para el equipo de conservación internacional activados por la zona de los encuentros, haciendo territorio bien, chics. Felicitaciones y gracias por seguir trabajando. Muchas, muchas gracias por sintonizarnos también, por supuesto que sí. Ok, le iba a contar yo lo siguiente. En el año de 1982, hace no mucho, por supuesto, un par de años atrás, hubo una película. Una película, usted ya va a escuchar la canción, ya va a escuchar. Una película que casi, casi que no se hizo. Casi, casi. O más bien dicho, la película sí, pero la canción que va a sonar a continuación, que usted la va a reconocer de una. Pero casi, casi que no se usa esa canción, sino otra. Porque quien protagoniza y es parte de la producción de esta película quería usar otra canción, una de Queen, pero no obtuvo los derechos. Y al final, esta segunda opción, que es la que va a sonar a continuación, terminó convirtiéndose en uno de los himnos del rock. Así que le voy a poner la canción. De regreso, le cuento más cositas acerca de esta película, que tiene unos personajes increíbles. Algunos de ellos aparecen por primera vez en el cine. Así que le dejo con la cancioncilla y ya regresamos enseguida con más. Mientras, usted, por favor, acuérdese que otras canciones del rock se hicieron famosas gracias a películas, o ayudaron a películas a hacerse famosas gracias a estas canciones. Así que vamos con música, ya venimos enseguida con más.

Y entonces, ¿sí o qué? La canción, ¿sí o qué? La canción fue escrita por Survivor, porque Sylvester Stallone quería usar una canción de Queen, pero no obtuvo los derechos. Y al final y al cabo, The Eye of the Tiger de Survivor, la segunda opción, el segundo plato, ¿no es cierto?, terminó convirtiéndose en uno de los himnos del rock. ¿Sabía usted que en esta película también en Rocky 3, espere que se me enrede el audífono, espere, y ahora sí, luego se daña el cable. En esta película, en Rocky 3, Mr. T debutó en el cine. El papel de Clubber Lang fue el primer gran papel cinematográfico de Mr. T, o como nosotros lo conocemos y le llamamos de cariño, Mario Baracus. Hulk Hogan también aparece en esta película de 1982. Hulk Hogan era mi super gran héroe de la infancia en la lucha libre. Antes de ser una estrella mundial de la lucha libre, Hulk Hogan participaba en la película como el luchador Thunderlips. ¿Labios de trueno? Thunderlips. Y también en esta película es cuando Apolo se convierte en entrenador. Es la primera vez que Rocky y Apollo Creed dejan de ser rivales para convertirse en amiguis forever. ¿Le gusta la película? ¿Le gusta la saga de Rocky? A mí sí me gusta Rocky. Sí, me gusta, es más, me gusta Rocky más que Rambo. Yo sé que son las dos grandes icónicas de Sylvester Stallone, ¿no es cierto? Pero yo prefiero Rocky que Rambo. Y ¿qué otra de Sylvester Stallone me gusta? Estoy pensando, espere. Me demoro un poquito. Me gustan estas últimas que hizo, donde reúne a todos los otros chullitas, como dice mi papá. A los otros chullitas los reúne en una sola película. Y están Arnold Schwarzenegger, está... ¿cómo se llama este otro man? Oiga... Tengo que ir al doctor, estoy mal, realmente. Cuando quiero acordarme de estas cosas es cuando me doy cuenta de que estoy mal. Yo suelo tener muy buena memoria y de pronto se me olvidan estas cosas tan sencillas y fáciles y que siempre las estoy diciendo y me doy cuenta de que estoy mal. Necesito ir al médico. Mi memoria está sumamente mal, muy afectada realmente, pero bueno. Y todos los otros actores de películas de acción, ya, esa película, ¿cómo se llama? Los Indestructibles, creo que se llama esa película, ¿no es cierto? Esa me gusta también. Ok, entonces, ¿quiere escuchar otra? ¿O se acuerda usted alguna otra de esas que se hicieron famosas gracias a películas? ¿O películas que se hicieron famosas gracias a estos himnos del rock? El título de la película, claro, Los Geriátricos en Acción. Los Inindustriables. Ay, son lo máximo. Bueno, vamos a ver. La número 2, DJ Jonathan, por favor. Porque en la número 2 tenemos a otra película. Es mucho más actual, porque la de la que hablábamos, que era Rocky 3, era del año 1982. Pero de la que vamos a hablar ahora es del año 2017. Claro, la canción no es tan joven, por supuesto. La canción no es tan joven. La canción de esta película, déjame ver de qué año es. Espere. La canción es de 1970, pero se la usó en esta película que salió en el año 2017. Vea usted esos saltos generacionales. Sucede que el artista de esta, o bueno, los artistas que interpretan esta canción, la que va a sonar a continuación, de esta película de 2017, casi nunca autorizaban el uso de sus canciones en películas. Pero para esta, que le voy a contar después, aceptaron usar la canción que vamos a escuchar. Ya le digo por qué. Más bien, vamos a escuchar la canción. Y de regreso le cuento qué fue lo que pasó, cuál es el entredicho de esta canción, cuál es la historia detrás de esta canción y de esta película, y por qué los artistas sí aceptaron en esta ocasión usar su canción casi 50 años después de que haya sido creada. Así que póngale, joven, por favor, si no es mucha molestia, y ya regresamos enseguida con más.

me saqué los lentes y no me acuerdo dónde puse. Bueno, sucede que en el año 2017 sale la grandiosa película de Thor Ragnarok, para la cual Led Zeppelin le dio permiso de usar su canción Immigrant Song. Immigrant Song. Así es, ¿no? Immigrant Song. Así se llama. Ellos casi nunca autorizan el uso de sus canciones para películas. Pero en el caso de Thor Ragnarok, aceptaron utilizar Immigrant Song y la escena de Thor entrando en combate quedó como una de las más recordadas del universo Marvel con él. Pero esa canción también me hace acuerdo de Escuela de Rock con Jack Black. ¿Se acuerda usted de esa película? Buenas. Mucho humor improvisado, y es que el director Taika Waititi permitió que muchos actores improvisaran sus diálogos para esta película. Uno de los datitos curiosos de Thor Ragnarok. También Taika Waititi interpreta a un personaje en esta película. Además de dirigirla, interpreta a Korg, el simpático guerrero de piedra. Que es hermoso, me encanta. Hulk también habla mucho más en esta película. Fue la primera película donde Hulk tuvo una personalidad real mucho más desarrollada, que no era solo grito y gruñido y golpe, golpe, golpe. Aquí ya hablaba, conversaba, dialogaba, pensaba un poquito más. Dígame si Thor Ragnarok no es de sus películas favoritas de la saga de Thor. La mía sí, porque la primera ahí cuando se enamora de Natalie Portman es como... No sé, no me encanta. Además de que, si usted se pone a ver, si usted, señora, señorita, lady, princess, damisela que me escucha, se pone a analizar la evolución del extreme makeover que sufre, ¿cómo se llama este man? Hemsworth. Chris Hemsworth, a lo largo de las películas, va a ver cómo se va haciendo más guapo a medida que avanza la saga. A medida que avanza él su participación en las diferentes películas del universo Marvel, va a ver cómo se va haciendo más guapo cada vez. Porque en la primera película, ni la esposa creo que le hacía caso, en la primera película se va a dar cuenta usted que el hombre es rubio como él solo. Y aparte tiene las cejas súper rubias. A tal punto que casi no se le ven. Y se ve como raro. Entonces, para la siguiente película es como que le oscurecen un poquito, le broncean para empezar, ¿no? Le broncean y le oscurecen un poquito el tono del color de las cejas y ya se le ve un rostro mucho más estilizado. Le estilizan la barbita también, todo. Ya para Thor Ragnarok, ya con el parche en el ojo y todo, se le ve todo un machote al hombre. Dígame que no, dígame que no. Y atrévanse a decirme que no. Dice Jairito, Chuerk III. Thor Ragnarok, en ambas películas suena muy bien. Y en lo que yo le digo, en Escuela de Rock también suena súper bien. Dice el señor Narváez, los incontinentes sin control, más allá del deber. En respuesta a cómo se llamaba la película donde salen todos los chullitas de las películas de acción. Bueno, tengo por aquí anuncios parroquiales que tengo que decirle y anunciarle porque... Déjeme ver, esto es para este fin de semana, para el día domingo exactamente. 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Ya sabe que la pasión del fútbol, historia contada en una sola voz, y esa voz es nada más y nada menos que la voz de la Z. Así que bueno, siguiente película en nuestro listado, aunque ya es hora de irnos a la pausa. Más bien, luego de la pausa le cuento de más películas. Ahorita vamos con música normal. Rock, por supuesto, pero normalito. De regreso tengo más películas de las que hablarle y en las que hay canciones que han sonado y que han dejado huella en nuestras vidas. Así que, a la huella. Vamos a la pausa, vamos con musiquita, por favor, y ya regresamos enseguida con más.

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ya estoy con lentes, ya les puedo ver. Sucede que, espere, déjeme ver, creo que sin querer queriendo cerré el WhatsApp, espéreme un ratito. No sé qué pasó, no entendí. Se cerró, hay fantasmas en mi casa, aquí en mi computadora, quiero decir. Ya, ahora sí, ya les tengo. Entonces, dice por aquí, ya, perfecto. Entonces, siguiente canción, la número 3, joven, por favor, si no es mucha molestia. Porque en la número 3 tenemos a otra de mis favoritas, del año 1991. Para su momento, la película más cara de la época. Costó aproximadamente 100 millones de dólares, que era una cifra enorme para el año 1991. Además, revolucionó a todos con los efectos especiales de esa época. Así que le ruego, por favor, ponerme la siguiente canción y de regreso les sigo contando más acerca de esta película del año 1991. Ya venimos.

Y es que sí, espérame, pongo los lentes otra vez. La película Terminator 2 Judgment Day del año 1991 costó aproximadamente $100 millones, que era una cifra enorme, récord para ese año, el año 91, para esa época. Y es que el personaje del T-1000, o sea, el T-1000, aquí se llamaba T-1000, no me acuerdo, sorprendió al mundo por sus efectos digitales, considerados revolucionarios para esa época. Arnold Schwarzenegger, en esta película, dice muy pocas palabras, tiene muy pocos diálogos. Aunque es el protagonista, pronuncia alrededor de... Aunque es el protagonista, pronuncia alrededor de 700 palabras durante toda la película, que no es nada. Si usted junta esas palabras en tiempo, son más o menos 5 minutos de diálogo, no más. 10, póngale exagerado. El famoso "hasta la vista, baby" es la frase que se convirtió en una de las más famosas de la historia del cine. Tanto así que hasta hoy la recordamos, la decimos, la usamos en memes y todo lo demás. ¿Ya ve? Judgment Day, Terminator 2, el día del juicio, así era, ¿no? Del año 1991. Tengo más, no se preocupe que más hay, le tenemos más. ¿Usted no se acuerda ninguna canción que se haya hecho famosa gracias a la película? ¿O ninguna película que se haya hecho famosa gracias a la canción? Dice, sería bueno ver a Valor Actual. Espéreme, ya le consulto. En este momento le consulto. Porque es bueno saber, ¿no es cierto? Es bueno saber. Tiene toda la razón, tiene toda la razón. A ver, aquí. Aquí vamos a consultar. Porque si Terminator 2 Judgment Day en el año 1991 costó aproximadamente... ¿Cuánto le dije? Costó aproximadamente para su producción $100 millones. Si hacemos el cambio a la actualidad... ¿Cuánto sería más o menos que costó? ¿O cuánto sería más o menos que costaría producirla hoy en día? Yo le tengo el dato. Aquí está. Dice aquí que si tomamos como base que Terminator 2 Judgment Day costó aproximadamente $100 millones en el año 91, al ajustar ese valor por la inflación en los Estados Unidos hasta el año 2026, equivaldría aproximadamente a $230-240 millones. Eso significa que el costo original en el año 91 fue de $100 millones, ahora más o menos unos $235 millones si le hacemos un promedio ahí aproximadamente. De hecho, dice aquí, si se produjera el día de hoy con el mismo nivel de ambición, efectos visuales de primer nivel, grandes estrellas y una producción similar, probablemente su presupuesto estaría alcanzando entre $250-300 millones, ya que además de la inflación han aumentado los salarios de los actores, de los técnicos y los costos de la producción. Es impresionante pensar que en el año 91 ya era una de las películas más caras de la historia y aún así muchos de sus efectos especiales prácticos siguen viéndose excelentes más de 30 años más después, o sea, hoy en día. Ya ve, eso le cuesta a Alejito. Alejito que me preguntaba, y de hecho sería bueno ver al cambio de hoy cuánto costaría. Y ahí le tengo el dato, entre $250-300 millones si lo hacemos con el mismo nivel de ambición y efectos de la época. Sí, señora, ¿qué le sucede a esa caracita para controlar ese Alzheimer? Sí. Después de ese intro, bienvenidos al amigos del fantástico mundo de los deportes. Buenos días, amigos de la Z. Teníamos que tener al arquitecto Luchito Saruma para que diga eso. Al fantástico mundo de los deportes. Tiene toda la razón. Oh, sí es cierto. Bueno, tenemos más, por supuesto. De donde salieron estas, hay muchas más. A ver, la siguiente, que ya es la penúltima, ¿no es cierto? La cuatro en nuestra lista del día de hoy. Es casi le digo el nombre de la película y tampoco le voy a decir el nombre del actor, pero en el año 1994, el actor que protagonizó la película de la que es dueña esta canción, rechazó cobrar un sueldo fijo. Él prefirió recibir un porcentaje de las ganancias de la película. Y desde ahí es que se hizo como una moda hacer esto entre los actores de la Hollywood. De la Hollywood. Así que la siguiente canción es de una de mis películas favoritas. Una de mis favoritas de ver. Me la repetiría 1,000,000 veces sin importar nada. Porque me gusta mucho la película. Tiene un mensaje espectacular.
Así que póngale la siguiente, por favor, y ya regresamos enseguida con más.

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Y entonces decía yo que esa película, dueña de esa canción, que era Fortunate Song de Creedence Clearwater Revival, es la canción es la canción de una película, de mi película favorita. Bueno, de una de mis películas favoritas. ¿Cuál es? ¿Ya reconoció usted? ¿Sí? Ya. Forrest Gump. Forrest Gump, del año 1994, protagonizada por Tom Hanks, quien rechazó cobrar un sueldo fijo por esta película y más bien prefirió recibir un porcentaje de las ganancias de la película. Y fue una excelente decisión porque terminó ganando muchísimo más dinero del que hubiese ganado con un sueldo fijo. Es decir, ejemplo, si le ofrecían y le decían, te vamos a pagar $1,000,000 por grabar Forrest Gump, y él dijo, no, prefiero recibir un porcentaje de las ganancias de la película, gane lo que gane. Podía ganar $300,000, que él ganaba $50,000, o podía ganar muchísimo más, que es lo que pasó en esta película. Dice aquí que la banca del parque en la que se graba la película, se ha visto, ¿no? Que la película empieza con él sentado en una banca esperando un bus con una caja de bombones, y en esa banca se van sentando varias personas a las que él les está contando su historia de vida y se van comiendo los bombones. Aunque muchos creen que sigue allí, el banco utilizado para las escenas fue retirado y hoy se conserva en un museo para que ya nadie se siente. Las plumas fueron hechas por computadora. Las plumas que aparecen al inicio y al final de la película fueron creadas con efectos digitales. No eran plumas de verdad. Qué triste, pero es un muy buen efecto. Y además, la banda sonora de la película toda en general es un viaje por el rock. Hay canciones de Elvis Presley, Creedence Clearwater Revival, The Doors, Bob Dylan, Lynyrd Skynyrd, se dice así, Skynyrd, y muchos, debe ser Skynyrd, y muchos más, no lo conozco. Y muchos, muchos más. La que escuchamos era justamente Fortunate Song de Creedence Clearwater Revival, que es la que es característica de la película de Forrest Gump. Dígame usted si no es una de sus favoritas la película. Yo amo Forrest Gump. Y como digo, es una de las películas que me repetiría una y cuchurrucientas mil veces más. Y la última en este bloque de canciones famosas por sus películas, o al revés, tenemos una más. Una película del año 1979, la última, DJ Jonathan, por favor. Una filmación que fue sumamente caótica. El rodaje duró mucho más de lo previsto debido a tormentas, problemas técnicos, accidentes y muchas otras cosas más que se vivieron durante el rodaje de esta película. Pero que de esta película queda esta canción, así que es la que vamos a escuchar a continuación y ya regresamos enseguida con más.

Sucede que en el año 1979 salió la película Apocalypse Now, o en inglés Apocalypse Now, ¿no es cierto? El rodaje de esta película, que como le decía fue súper caótica, duró mucho más de lo previsto, debido a tormentas, problemas técnicos, accidentes, cosas que ocurren, vea, y que uno nunca sabe, gajes del oficio, gajes del oficio. Martin Sheen sufrió un ataque al corazón durante la filmación, pero logró recuperarse y terminar la película. Vea, ¿quién diría? Marlon Brando, por otro lado, llegó sin siquiera prepararse. Apareció con sobrepeso y sin conocer totalmente el guión, lo que le obligó al director a cambiar varias escenas. Porque el hombre llegó así, como cuando uno llega a los exámenes finales, sin estudiar. Y sucede que The End, la canción de The Doors, que sonó hace un instante, bueno, hace unos instantes, y que es característica de esta película Apocalypse Now, quedó inmortalizada, una de las aperturas más famosas de la historia del cine. Así que ya sabe, si usted pudiera vivir dentro de una de las películas que escogimos hoy, ¿cuál escogería? ¿Rocky para entrenar con Apollo Creed? ¿Forrest Gump para correr por todos los Estados Unidos haciendo cosas que parecerían mínimas pero que terminan haciéndole totalmente famoso y millonario? ¿Terminator 2 para conocer al T-800? Thor Ragnarok para visitar Asgard, para pelear con, para que Hulk le sacuda. Apocalypse Now, aunque más de uno dirá que solo por la música y no por la guerra que se ve en la película. Así que usted me dirá en cuál de todas quisiera vivir. Y si se acuerda de alguna otra, pues me avisa que con gusto aquí le ponemos. Alguna otra que se acuerde famosa por su canción o canción que sea famosa por la película. Y usted me avisa con mucho gusto. Aquí se la coloco, aquí se la coloco. Dice por acá, ese era... ¿Y yo qué dije? ¿Ese era Jim Morrison? Y sí, o sea... ¿Y yo qué dije? ¿Y cómo era? ¿Y yo qué dije? ¿Y cómo era? Dije mal, no, sí dije bien. The End and The Doors. Sonaron dos canciones. La primera era The End con The Doors. La segunda era otra canción. Eso básicamente. Así que bueno, sigamos con más música. Me dijo el hijito que le ponga algo de ya es que no me ha escuchado. Me dijo el hijito que le ponga algo de Carlos Santana. Ya le voy a poner. Ponga todas las canciones de Escuela de Rock. Qué buenas que son, sí es cierto, sí es cierto. Canciones de la película Escuela de Rock. La película en sí parecería una película infantil, de niños. Pero basta que uno vea aparecer a Jack Black en esa película y diga, va a ser un película. Y no nos defrauda, al menos a mí no. A mí me parece buenísima toda la película. Le voy a poner esta. Estica de aquí le voy a poner. Déjeme ver. Para decirle al joven que nos dé colocando. Que nos dé colocando en el siguiente bloque. Me avisas, DJ Jonathan, cuando tengas la canción lista para poder dar paso. Mientras, dígame usted de cuál otra se acuerda. O en qué película le gustaría estar. En cuál le hubiera gustado actuar, por ejemplo. A mí sí me hubiera gustado actuar en Forrest Gump. No como Jenny, por supuesto, pero sí, aunque sea un papel de mesera en alguna cafetería. Para estar cerca de Tom Hanks. Es uno de mis actores favoritos. De mis favoritos, Tom Hanks. En todas las películas que hace, las hace bien. Está esta de Forrest Gump, está el Náufrago, está la del piloto que aterriza en el Hudson, está la del Código Da Vinci, están todas las películas que hace Tom Hanks, son buenas. Que también le ponga la película de Aerosmith, la de Armageddon. Es muy triste, dice la gente que siempre... Que siempre llora oyendo esa canción o siempre llora viendo la película. Y es que I don't want to miss a thing, nunca puedo decir. Es, según entiendo, una de las canciones más tristes del cine. Les soy sincera, nunca vi la película. Entonces a mí no me causa llanto escuchar la canción ni volver a ver la película con Bruce Willis. Me da más tristeza verle a Bruce Willis como está hoy, enfermito, todo malito, que hablando de Bruce Willis, supo el chisme de la Demi Moore. ¡Oh! La Demi Moore, el otro día leí el titular de un artículo que decía que Demi Moore había aceptado a sus 40 años hacer tríos
y otras cuantas fantasías sexuales que tenía Ashton Kutcher a sus 25 años con tal de mantenerlo feliz y a su lado. Así que bueno, DJ Jonathan, póngame música, por favor, si no es mucha molestia, y ya regresamos enseguida con más.

Y entonces, siendo las 11:51, no me acordaba que teníamos que hacer el sorteo. Tenga la bondad, joven, con los nombres que ya le pasé hasta hace un instante, de hacer girar esa ruleta cuando yo cuente hasta 3, a la 1, a las 2, ya a las 3.

0: A ver. Espérense que me escriben todos al mismo tiempo. Espérense un ratito. Ya, a ver, aquí ya. Vamos a ver. Así es la vida. No le digo, esta semana ha sido como de esas cosas que uno nunca espera y pasan. A ver, entonces, ya tengo el número, ya DJ Jonathan me acaba de pasar el número de teléfono de la persona que ha ganado el sorteo del día de hoy, cortesía de Ice Heladería. Y entonces yo voy a proceder a leer los cuatro últimos dígitos del teléfono que ha ganado el día de hoy. ¿Le parece bien? Me parece bien. Entonces, procedo a, por favor, DJ Jonathan, poner rentomblantes, por favor, si no es mucha molestia. Ay, me da chiste cada vez que suena eso. ¿Puedes poner otra vez los rendamblantes, por favor? Me da ganas de... Pon otra vez, otra. Ahora sí, entonces... El ganador o ganadora del sorteo del día de hoy es una persona cuyo celular termina en 0, 3, 4, 0. 0, 3, 4, 0. 0, 3, 4, 0. 0, 34, 0. 0, 340. Y como hay un 0 ahí, no hay otra forma de la que le podamos decir, como... No hay otra forma. 0340, 0340, 0340. Y hasta ahí se acaban las formas de decir este número. Y va a ser la persona que gana el sorteo del día. Y siempre el día. Sí, siempre cuando me conteste, ya me contestó. ¿Es en serio? ¡Wow! Dice muy bien. Muchas gracias. De nada a usted. Le ruego, por favor, me envíe su nombre, su apellido y su número de cédula, para que pueda acercarse el día de hoy, porque recuerde que el premio es válido solamente para el día de hoy. Entonces, para que vaya al local de Ice Heladería y le traten como usted se merece. Por supuesto, cuando usted me dé sus datos, porque si no me da sus datos, no van a saber quién es usted. Pero una vez que me dé sus datos, puede acercarse a partir de este momento al local de Ice Heladería para que reciba su orden de consumo de dos waffles con sus respectivas bebidas. Así que muchísimas gracias por los datos, ya los tengo aquí. Gracias a todos por haber estado el día de hoy con nosotros. Me pidieron una de Carlos Santana, ojalá alcancemos a ponerla. Ya le mandé ahí a DJ Jonathan que me ponga la canción. No sé si alcancemos. En todo caso, si no, le quedo debiendo. Pero si es que es posible, ahí DJ Jonathan queda en tus manos. Con el resto y con todos ustedes, hasta el día de mañana. Los quiero mucho, gracias por estar con nosotros el día de hoy. Gracias por participar, por escuchar, por estar con nosotros, por seguirnos, por sintonizarnos. Y por supuesto, gracias porque mañana seguramente contaré con su presencia nuevamente. Así que les espero mañana 9:00 a.m. Dios mediante, hasta el día de mañana. Adiós.
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1: Es la hora 12:28 minutos.
2: Unidad Judicial Multicompetente Civil con sede en el Cantón Zamora, provincia. Zamora, viernes 12 de junio del 2026 a las 14 horas 49 minutos. Citación judicial. Cito, con el contenido del escrito de la demanda, auto de sustanciación inicial y demás constancias procesales a los herederos presuntos y desconocidos de los fallecidos: Eusebio Apolo Salinas, Clara Dominga Berrú Jaramillo, Berta Romelia Olmedo Berrú y Luz Penélope Apolo Berrú, cuyo extracto es como sigue. Objeto de la demanda: prescripción extraordinaria adquisitiva de dominio. Procedimiento ordinario. Actor: Rosa Elicia Soto Vicente. Demandado: Jorge Alejandro Cuenca Olmedo, Cristian Fernando Cuenca Olmedo, Mónica Yadira Olmedo Berrú, María Orfelina Olmedo Berrú, Jorge Adalberto Olmedo Berrú, Manuel Egberto Apolo Berrú, Héctor Cornelio Apolo Berrú, Elsa Liduvina Apolo Berrú, Ligia Margot Apolo Berrú, y los herederos y presuntos desconocidos de los extintos: Eusebio Apolo Salinas, Clara Dominga Berrú Jaramillo, Berta Romelia Olmedo Berrú y Luz Penélope Apolo Berrú. Cuantía: $14,888.22. Número del juicio: 19332-2026-00263. Juez: Dr. Ángel Romelio González Medina. Auto: Unidad Judicial Multicompetente Civil de Zamora, provincia de Zamora Chinchipe. Zamora, martes 28 de abril del 2026, a las 13 horas 5 minutos. Vistos: radicado la competencia en virtud del sorteo de ley, se aboca conocimiento en legal y debida forma. En lo principal, la demanda de prescripción extraordinaria adquisitiva de dominio, interpuesta por la señora Rosa Elicia Soto Vicente, en contra de Jorge Alejandro Cuenca Olmedo, Cristian Fernando Cuenca Olmedo, Mónica Yadira Olmedo Berrú, María Orfelina Olmedo Berrú, Jorge Adalberto Olmedo Berrú, Manuel Egberto Apolo Berrú, Héctor Cornelio Apolo Berrú, Elsa Liduvina Apolo Berrú, Ligia Margot Apolo Berrú y los herederos presuntos y desconocidos de los extintos Eusebio Apolo Salinas, Clara Dominga Berrú Jaramillo, Berta Romelia Olmedo Berrú y Luz Penélope Apolo Berrú. Es clara, precisa y cumple con los requisitos legales pertinentes, por lo que se la califica y admite a trámite mediante procedimiento ordinario. En consecuencia, se dispone: 1. Cítese a la parte demandada con el contenido de la demanda, los documentos adjuntos a ella y el presente auto de sustanciación, a fin de que ejerzan el derecho a la defensa garantizado constitucionalmente. 2. De conformidad con la disposición general décima del Código Orgánico de Organización Territorial, Autonomía y Descentralización, cítese al señor Víctor Manuel González Salinas y abogado Fabricio Oleas Guevara, en sus calidades de alcalde y procurador síndico del Gobierno Autónomo Descentralizado Municipal del Cantón Zamora. 3. En virtud de lo establecido en los artículos 56 y 58 del Código Orgánico General de Procesos, COGEP, se ordena citar por la prensa escrita de mayor circulación de la provincia de Zamora Chinchipe a los herederos presuntos y desconocidos de los fallecidos Eusebio Apolo Salinas, Clara Dominga Berrú Jaramillo, Berta Romelia Olmedo Berrú y Luz Penélope Apolo Berrú, y mediante mensajes que se transmitirán en tres fechas distintas, en un horario comprendido entre las 6 y las 22 horas, con una frecuencia mínima de 3 veces al día, en una radiodifusora del Cantón Zamora, para cuyo efecto concedas el extracto respectivo previo al juramento de la ley delactora. 4. Inscríbase la demanda en el registro de la propiedad del Cantón Zamora. Y 5. Se concede a la parte demandada el término perentorio de 30 días para que contesten la demanda. La citación a los demandados se realizará de la siguiente manera: a los señores Cristian Fernando Cuenca Olmedo, Mónica Yadira Olmedo Berrú y Elsa Liduvina Apolo Berrú, se comisiona al teniente político de la parroquia Timbara, al señor Jorge Alejandro Cuenca Olmedo, mediante deprecatorio al juez de la Unidad Judicial Civil del Cantón Loja, a la señora María Orfelina Olmedo Berrú, Sedepreca, al juez de la Unidad Judicial Multicompetente del Cantón Otavalo, a los señores Jorge Adalberto Olmedo Berrú, Manuel Egberto Apolo Berrú, Héctor Cornelio Apolo Berrú, Ligia Margot Apolo Berrú, los representantes del GAD Municipal y notificar al registrador de la propiedad mediante la oficina de citaciones. Agréguese la documentación aparejada a la demanda y tómese en cuenta el casillero electrónico señalado por la accionante. Actúa el doctor Marcelo Hurtado en calidad de secretario de esta judicatura. Notifíquese. Particular que pongo en conocimiento para los fines de ley. Zamora, 12 de junio del 2026. Firma, doctor Lorenzo Marcelo Hurtado Hurtado, secretario de la Unidad Judicial Multicompetente del Cantón Zamora.
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1: Es la hora 13 minutos.
2: Unidad Judicial Multicompetente Civil con sede en el Cantón Zamora, provincia. Zamora, viernes 12 de junio del 2026 a las 14 horas 49 minutos. Citación judicial. Cito, con el contenido del escrito de la demanda, auto de sustanciación inicial y demás constancias procesales a los herederos presuntos y desconocidos de los fallecidos: Eusebio Apolo Salinas, Clara Dominga Berrú Jaramillo, Berta Romelia Olmedo Berrú y Luz Penélope Apolo Berrú, cuyo extracto es como sigue. Objeto de la demanda: prescripción extraordinaria adquisitiva de dominio. Procedimiento ordinario. Actor: Rosa Elicia Soto Vicente. Demandado: Jorge Alejandro Cuenca Olmedo, Cristian Fernando Cuenca Olmedo, Mónica Yadira Olmedo Berrú, María Orfelina Olmedo Berrú, Jorge Adalberto Olmedo Berrú, Manuel Egberto Apolo Berrú, Héctor Cornelio Apolo Berrú, Elsa Liduvina Apolo Berrú, Ligia Margot Apolo Berrú, y los herederos y presuntos desconocidos de los extintos: Eusebio Apolo Salinas, Clara Dominga Berrú Jaramillo, Berta Romelia Olmedo Berrú y Luz Penélope Apolo Berrú. Cuantía: $14,888.22. Número del juicio: 19332-2026-00263. Juez: Dr. Ángel Romelio González Medina. Auto: Unidad Judicial Multicompetente Civil de Zamora, provincia de Zamora Chinchipe. Zamora, martes 28 de abril del 2026, a las 13 horas 5 minutos. Vistos: radicado la competencia en virtud del sorteo de ley, se aboca conocimiento en legal y debida forma. En lo principal, la demanda de prescripción extraordinaria adquisitiva de dominio, interpuesta por la señora Rosa Elicia Soto Vicente, en contra de Jorge Alejandro Cuenca Olmedo, Cristian Fernando Cuenca Olmedo, Mónica Yadira Olmedo Berrú, María Orfelina Olmedo Berrú, Jorge Adalberto Olmedo Berrú, Manuel Egberto Apolo Berrú, Héctor Cornelio Apolo Berrú, Elsa Liduvina Apolo Berrú, Ligia Margot Apolo Berrú y los herederos presuntos y desconocidos de los extintos Eusebio Apolo Salinas, Clara Dominga Berrú Jaramillo, Berta Romelia Olmedo Berrú y Luz Penélope Apolo Berrú. Es clara, precisa y cumple con los requisitos legales pertinentes, por lo que se la califica y admite a trámite mediante procedimiento ordinario. En consecuencia, se dispone: 1. Cítese a la parte demandada con el contenido de la demanda, los documentos adjuntos a ella y el presente auto de sustanciación, a fin de que ejerzan el derecho a la defensa garantizado constitucionalmente. 2. De conformidad con la disposición general décima del Código Orgánico de Organización Territorial, Autonomía y Descentralización, cítese al señor Víctor Manuel González Salinas y abogado Fabricio Oleas Guevara, en sus calidades de alcalde y procurador síndico del Gobierno Autónomo Descentralizado Municipal del Cantón Zamora. 3. En virtud de lo establecido en los artículos 56 y 58 del Código Orgánico General de Procesos, COGEP, se ordena citar por la prensa escrita de mayor circulación de la provincia de Zamora Chinchipe a los herederos presuntos y desconocidos de los fallecidos Eusebio Apolo Salinas, Clara Dominga Berrú Jaramillo, Berta Romelia Olmedo Berrú y Luz Penélope Apolo Berrú, y mediante mensajes que se transmitirán en tres fechas distintas, en un horario comprendido entre las 6 y las 22 horas, con una frecuencia mínima de 3 veces al día, en una radiodifusora del Cantón Zamora, para cuyo efecto concedas el extracto respectivo previo al juramento de la ley de la actora. 4. Inscríbase la demanda en el registro de la propiedad del Cantón Zamora. Y 5. Se concede a la parte demandada el término perentorio de 30 días para que contesten la demanda. La citación a los demandados se realizará de la siguiente manera: a los señores Cristian Fernando Cuenca Olmedo, Mónica Yadira Olmedo Berrú y Elsa Liduvina Apolo Berrú, se comisiona al teniente político de la parroquia Timbara, al señor Jorge Alejandro Cuenca Olmedo, mediante deprecatorio al juez de la Unidad Judicial Civil del Cantón Loja. A la señora María Orfelina Olmedo Berrú se depreca al juez de la Unidad Judicial Multicompetente del Cantón Otavalo. A los señores Jorge Adalberto Olmedo Berrú, Manuel Egberto Apolo Berrú, Héctor Cornelio Apolo Berrú, Ligia Margot Apolo Berrú, los representantes del GAD municipal, y notificar al registrador de la propiedad mediante la oficina de citaciones. Agréguese la documentación aparejada a la demanda y tómese en cuenta el casillero electrónico señalado por la accionante. actúa el doctor Marcelo Hurtado en calidad de secretario de esta judicatura. Notifíquese. Particular que pongo en conocimiento para los fines de ley. Zamora, 12 de junio del 2026. Firma, doctor Lorenzo Marcelo Hurtado Hurtado, secretario de la Unidad Judicial Multicompetente del Cantón Zamora.
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3: Es la hora 14:34 minutos.
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0: 7:45.
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1: Es la hora 15:40 minutos.
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1: Es la hora 16:38.
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7: Buenas tardes. Un dato para la economía del hogar. Según el INEC, la canasta básica familiar en el país bordea los $829 mensuales y en Loja, la ciudad de referencia más cercana en nuestra zona, se ubica en $824.96. La buena noticia es que este mes algunos productos bajaron de precio en el mercado. Limón, cebolla, paiteña, zanahoria y papa, entre otros. Un tip express para el bolsillo. Si esos productos llegan más caros a su mercado local, recuerde que la naturaleza amazónica, también de alternativas de la zona como la yuca, el plátano o la naranjilla, que suelen costar menos que sus equivalentes de otras provincias y rinden igual en la olla. Buenas tardes, un dato para celebrar antes de empezar. Hoy 9 de julio se conmemora en Ecuador el Día Nacional de las Telecomunicaciones. La fecha recuerda que el 9 de julio de 1884, cuando se realizó la primera transmisión telegráfica del país, conectando por primera vez a Quito con Guayaquil. 142 años después, esa misma vocación de unir voces y distancias es la que nos trae hasta aquí, a esta frecuencia, para conectar Zamora, Chinchipe y Gualaquiza con lo que pasa en su entorno minuto a minuto. Muy buenas tardes, recalcamos, querida audiencia de Zamora, Chinchipe, de Gualaquiza, de Loja. Arranca la hora del Drive Time Amazónico, este tramo del día en que usted va de regreso a casa. Nosotros lo acompañamos con la información que de verdad le sirve. Soy Alejandro Martínez Moya y este es Z al Día, su informativo vespertino en vivo por Z Radio 106.9 FM. Y para que nadie se quede sin señal, nos escuchan también a través de Radio San Antonio en el 93.3 FM para Chinchipe y Palanda y en el 94.9 FM para Loja. Una hora completa llena de noticias, contexto y cercanía. Empezamos. 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Bueno, comentar un poco la situación del estado del tiempo para quienes vivimos acá en Zamora. Pues como nos habremos dado cuenta, hoy un día despejado, parcialmente con presencia continua durante el día de sol, una buena temperatura relativamente, que auguraba al inicio de este jueves que las labores de búsqueda y rescate podrían continuar con normalidad. Además, hay un pronóstico de condiciones nubladas para el resto del día en Zamora. En Chinchipe, pronóstico de cielos parcialmente nublados hasta cerca de las 18 horas. En Centinela del Cóndor, también cielos parcialmente nublados hasta las 18 horas. En El Pangui se pronostican cielos parcialmente nublados hasta las 19 horas. En Nangaritza, pronóstico de condiciones nubladas el resto del día. En Palanda, pronóstico de lluvia cerca de las 18 horas. En Paquisha, se pronostica lluvia como a las 19 horas. Yacuambi, se pronostica lluvia como a las 18 horas. En Yanzaza, se pronostican condiciones nubladas el resto del día.

0: También lo que tiene que ver con Gualaquiza, pronóstico de lluvia como a las 21 horas. Y en Loja hay un cielo nublado, también se pronostica lluvia como a las 18 horas con ráfagas de viento de hasta 31 kilómetros por hora. Tomar entonces todas las precauciones del caso que siempre le recomendamos. 17 horas con 6 minutos, vamos inmediatamente a presentarle hoy aquí los titulares de Zeta al Día, segunda emisión.
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0: Hoy en nuestro segmento de entrevistas mantendremos diálogo con el doctor Ronald Pacha, director provincial de salud de la provincia de Zamora Chinchipe. En titulares y noticias locales, escasez de proteínas y agotamiento civil complican las jornadas de rescate en Chinchipe. Solicitan informes técnicos a ministerios para determinar causas de aluvión en Zamora Chinchipe. En más titulares de carácter local, instituciones educativas incorporan nuevos bachilleres en medio del estado de emergencia provincial. Además, le estaremos contando a usted cómo o en qué circunstancias el gobierno nacional fortalece la atención médica en Zamora y garantiza el abastecimiento de medicamentos tras el aluvión. A nivel nacional, el Ministerio del Interior y la Judicatura firmaron un convenio para reforzar la seguridad judicial. El calendario electoral avanza en el CNE pese a que los comicios de 2026 coincidirán con un fenómeno del Niño intenso, según la NASA. Y a nivel internacional, entre los titulares más destacados, guerra en Irán, el barril del WTI cierra en $72.08 en medio de los ataques de Estados Unidos y amenazas de Israel. Y agencia estadounidense advierte que el Niño estará entre los más grandes jamás registrados en los últimos 76 años. La ampliación de esto y más aquí a continuación en la 106.9 FM.
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0: Vamos a empezar con el detalle. Son las 17 horas con 8 minutos. 17 horas con 8 minutos. Escasez de proteínas y agotamiento civil complican las jornadas de rescate en Chinchipe. Continúan las labores de búsqueda y rescate de las personas reportadas como desaparecidas tras los recientes acontecimientos. Sin embargo, la logística comunitaria para abastecer de alimentación a los cuerpos de socorro y a las familias afectadas empieza a enfrentar serias limitaciones debido a la falta de carne y al cansancio físico de los voluntarios. Desde un centro de acopio y cocina provisional instalada en una de las canchas cubiertas en la localidad, Vladimir Velázquez de Adventure Zamora, de dialogó con Zulema Carrión, voluntaria civil a cargo de la preparación de los alimentos. Reportó este jueves una escasez total de proteínas para los menús diarios, los cuales cubren desayuno, almuerzo, merienda y café nocturno para los comuneros y rescatistas. Escuchemos una parte de la entrevista con Zulema Carrión.
2: Sí, bueno, el día de hoy se acabó, literalmente se acabó todo lo que es la carne. No tenemos nada, absolutamente nada que sea carne, no tenemos nada. Entonces, tenemos víveres, tenemos arroz, tenemos yuca, plátanos, esas cosas tenemos, pero la carne, estamos agotados de carne, no hay. Entonces, sí, se nos complica a nosotros porque el menú es de mañana, desayuno, almuerzo, merienda, y en la noche también se les da café con pan a la gente que acompaña aquí en el velorio. Y también se necesita mucho personal de ayuda porque somos los mismos que vinimos a ayudar todos los días. Ya han pasado 4 días, nos levantamos a las 6 de la mañana, nos acostamos a las 2 de la mañana, luego otra vez volvimos y ya todos estamos cansados. Si la gente desea, podemos hacer un grupo de venir a cocinar o voluntad, se necesita voluntad de la gente, la verdad. Pero en comida, en raciones, se necesita carne. O sea, pollo,
3: res, chancho,
2: pues, pescado, lo que sea necesario. Porque tenemos mucha gente ayudando, muchos bomberos, de todas partes de la provincia, policías, muchos militares, la comunidad que está buscando a sus familiares, entonces la gente que está haciendo las tumbas allá en el cementerio, a todos ellos tratamos de abastecer con la comida, pero sin embargo hay muchas veces que ya se nos acaba, ya no tenemos, nos agotamos por la parte del tiempo porque es mucha gente que tenemos que alimentar. Entonces ese problema estamos teniendo hoy. Agradecemos infinitamente, fue unas personas que vinieron, ya trajeron ya la comida preparada, nos ayudó bastante porque, o sea, nos alivió un poquito, trajeron ya la comida hecha con pollo, entonces nosotros simplemente entregamos a la gente y nos ayudó bastante. Eso también nos ayudaría mucho si ya traen ya platillos preparados. Sería excelente, la verdad.
0: La Red de Apoyo Alimentario atiende actualmente un número considerable de personas que incluye a bomberos de distintas partes de la provincia de Zamora, Chipe, personal de la Policía Nacional, miembros de las Fuerzas Armadas, así como a ciudadanos de la comunidad que participan en las excavaciones del cementerio local y familiares que acompañan los velorios. A la falta de insumos se suma el desgaste del componente humano. Los voluntarios civiles dedicados a la cocina mantienen jornadas que inician a las 6 horas y se extienden hasta las 2 horas del día siguiente. Ante la situación, los coordinadores comunitarios han extendido una solicitud, como ustedes lo acaban de escuchar, urgente a la ciudadanía y a los cantones vecinos para la donación de carne o idealmente de platillos ya preparados que alivien la carga operativa del voluntariado local, repitiendo experiencias previas donde donaciones externas de pollo listo para servir optimizaron la entrega a los afectados. Asimismo, se reitera el pedido de relevos de personal voluntario para sostener las actividades de soporte mientras duren las operaciones de rescate en la zona. Son las 17 horas con 12 minutos. En más noticias de carácter local, solicitan informes técnicos a ministerios para determinar causas de aluvión en Zamora Chinchipe, con el objetivo de esclarecer las causas detrás del grave aluvión que afectó recientemente a la provincia de Zamora Chinchipe. Se ha iniciado un proceso de fiscalización que apunta a determinar si existió intervención humana o falta de control estatal en la zona del desastre. La asambleísta provincial Esperanza Rogel remitió pedidos formales de información técnica y administrativa al Ministerio del Ambiente y Energía, así como a la Agencia de Regulación y Control Minero ARCOM. La solicitud busca verificar si factores como la alteración de cauces, la deforestación, los movimientos de tierra, la disposición de materiales de excavación o el desarrollo de actividades mineras incrementaron la vulnerabilidad del territorio frente a las intensas lluvias registradas. Dentro de los requerimientos entregados a las carteras de Estado, se exige un reporte detallado sobre las acciones de monitoreo, control y prevención ejecutadas por las entidades competentes de manera previa a la emergencia, el estado de las concesiones mineras ubicadas en el área de influencia del aluvión, el registro de denuncias ambientales presentadas en la zona y los permisos otorgados durante el último año y el plan de restauración ambiental previsto por el Estado para implementarse tras la tragedia. En declaraciones ofrecidas a los medios de comunicación se detalló que este proceso formal busca que cualquier conclusión sobre el desastre se sustente de forma exclusiva en evidencia y estudios técnicos. Bien, son las 17 horas con 15 minutos, vamos a la pausa publicitaria y estaremos al regreso con la entrevista anunciada donde queremos abordar el tema de lo que se ha venido haciendo en pro en beneficio de los damnificados de esta tragedia. Estaremos con el doctor Ronald Pacha, director provincial de salud de la provincia de Zamora Chinchipe. Ya volvemos.
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0: Muy bien, son las 17 horas con 18 minutos. Vamos a la anunciada entrevista. Queremos agradecer la presencia vía telemática del doctor director provincial de salud en Zamora, Chinchipe. Doctor, qué gusto volverle a saludar, volverle a entrevistar. Y hoy, pues claro, dentro de un contexto lamentable, de mucha tristeza, de luto en la provincia. Y queremos, en honor a su tiempo, entiendo que está bastante ocupado. No sé si usted está tal vez en territorio. Cuéntenos, por favor, y cómo está el tema de a días del devastador aluvión en Canzama. ¿Cuál es el balance real y consolidado del Ministerio de Salud Pública en cuanto a traslados de emergencia, atención a heridos y distribución del personal principal? Principalmente en la zona cero. Por favor, si habilitamos su micrófono para poderlo escuchar. Vamos a habilitar el micrófono para poderlo escuchar en esta conexión vía telemática al doctor Ronald Pacha en esta entrevista para la Z Radio, Z al día, segunda emisión. ¿Hay alguna situación? ¿Está muteado? Ahí estamos. Ahí estamos, doctor, ahí le escuchamos. No se le escucha, mi estimado doctor Pacha. Algo sucede, no sé si revisamos la conexión. No se le escucha. Estamos calibrando equipos, queremos saber qué es lo que se ha hecho claro desde el Ministerio de Salud. ¿Usted me escucha ahí, doctor? Yo no le escucho, ¿qué será? No sé si tal vez se vuelve a conectar. Hay veces que los dispositivos funcionan así. Ahí la escuchamos, me parece que ahí la estamos escuchando. Se desconectó. Bien, mientras se conecta, recalcamos Vamos inmediatamente a dialogar con el doctor Ronald Paccha, director provincial de salud acá en Zamora Chinchipe. Queremos dialogar sobre varios temas, ¿no? Se ha dado a conocer que el Ministerio de Salud Pública ha activado de manera inmediata la respuesta sanitaria ante el aluvión registrado en el sector de Canzama, y precisamente queremos constatar de la fuente oficial, de la primera autoridad en términos de salud en la provincia, para ver qué es lo que se ha logrado, qué es lo que se ha hecho, hacer algunas interrogantes también sobre lo que las personas han visto. Nosotros, los periodistas, hemos podido observar, saber cómo el MSP, su personal, se encuentra tal vez brindando atención médica, vigilancia epidemiológica, acciones de prevención para proteger la salud de las personas afectadas, de las familias afectadas. Vamos a hacer otro intento. Si le puede ubicar de manera horizontal también el su perfecto. Ahí hay que activarle su micrófono para poderle escuchar, doctor. Ahí estamos. Ahí le escuchamos, doctor. Nuevamente, bienvenido. Le recalco el planteamiento, luego de agradecerle por su tiempo. Quisiéramos saber si tal vez se encuentra usted en recorridos, en territorio, y luego, a días del devastador aluvión, ¿cuál es el balance real y consolidado de la tragedia? Caramba, no se le escucha, doctor. Está bien bajo el volumen. No se le escucha, doctor. No sé si tal vez se acerca un poco más o buscamos una mejor ubicación. No podemos escucharle al doctor Ronald Paccha. ¿Alguna situación tal vez será del teléfono, posiblemente de la conectividad? Tal vez la conectividad hay que revisarla, hay que mejorarla. Ahí vamos a intentar hacer un nuevo intento, doctor. A ver si le habilitamos su micrófono. Parece, no sé si está habilitado tal vez los audífonos del celular. Porque tenemos un retorno un poco extraño de su señal, doctor. Los iPods no están tal vez habilitados, el Bluetooth tal vez de su iPhone. Porque es como una señal fantasma que se filtra y a usted más bien no se le escucha bien. No sé si tal vez deshabilitamos el Bluetooth de su teléfono. Estamos procurando una entrevista con el doctor Ronald Paccha en su calidad de director provincial de salud aquí en Zamora, Chinchipe. Parece que por ahí estamos mejor, doctor. ¿Me puede contar del 1 al 3? No. ¿Alguna situación? Hay que pulir esa. Vamos a ver si entablamos con el doctor Ronald Paccha. Alguna situación es generalmente, claro, la tecnología suele jugar estas pasadas, pero eso no va a impedir que podamos comunicarnos con el doctor y entrevistarlo, obviamente, con lo que saber lo que se está haciendo, ¿no? Saber lo que se ha podido hacer y lo que falta por hacer. Hay algunas preguntas que hemos querido plantearle al doctor. Queremos agradecer a su equipo de comunicación que nos ha ayudado gestionando esta entrevista. No queremos que la gente se quede sin las respuestas a algunas preguntas. Bueno, en todo caso, nosotros vamos a tener que avanzar, obviamente, en honor al tiempo. Son ya las 17 horas con 25 minutos. Entonces vamos a tener que avanzar en honor al tiempo. Vamos con temas nacionales mientras vemos qué sucede con la conexión vía telemática del doctor Ronald Paccha. Vamos con el pisador, el anuncio de las noticias a nivel nacional aquí en Z al Día, segunda emisión.
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0: Así es, vamos con temas de interés para, pienso yo, si no todas las personas, para la mayoría. Baja el precio del combustible, gobierno nacional reforma el sistema de precios para reducir el impacto de las alzas internacionales. El gobierno nacional reformó el mecanismo de estabilización de precios de las gasolinas Extra, Eco País y Diesel con el propósito de incorporar una herramienta que permita reducir el impacto de las variaciones extraordinarias del mercado internacional sobre el precio que pagan los consumidores. La reforma de aplicación inmediata mantiene vigente el sistema de bandas de estabilización de precios e incorpora un mecanismo excepcional para responder a escenarios de alta volatilidad internacional. De esta manera, cuando existan fluctuaciones temporales en los precios internacionales, se podrán amortiguar sus efectos sobre el precio final de los combustibles. Asimismo, cuando las condiciones del mercado internacional sean favorables, el mecanismo permitirá trasladar esa reducción al precio que pagan los usuarios, beneficiando a los hogares, al transporte y a los sectores productivos. Con esta medida, durante la actualización correspondiente a este mes, se registra una reducción en el precio de los combustibles en aplicación del mecanismo establecido en la reforma. El gobierno nacional, a través del Ministerio de Ambiente y Energía, garantiza el normal abastecimiento de combustibles en todo el país. De igual manera, la Agencia de Regulación y Control de Hidrocarburos, ARCH, continuará ejecutando controles para verificar el abastecimiento, el cumplimiento de los precios vigentes y la calidad de los combustibles en las estaciones de servicio del territorio nacional. Son las 17 horas con 26 minutos, 17 horas con 26 minutos. Vamos con más noticias en el ámbito nacional. El Ministerio del Interior y la Judicatura firmaron un convenio para reformar la seguridad judicial. 200 policías vigilarán las dependencias de justicia. Tenemos el reporte. Vamos inmediatamente a compartirles con ustedes, son básicamente declaraciones del ministro John Rainbow sobre el resguardo policial que se viene anunciando en torno a la cantidad de amenazas que están recibiendo algunos funcionarios de la justicia, y obviamente es sumamente importante compartir con ustedes la situación que se vive en estos momentos.
10: A inicios de junio, el Pleno del Consejo de la Judicatura reportó 127 amenazas a servidores judiciales. Y a finales de ese mes, la Policía Nacional confirmó y desactivó un artefacto explosivo con mensajes contra jueces en el Complejo Judicial Norte de Quito.
11: La justicia ecuatoriana enfrenta desafíos profundos, amenazas contra quienes cumplen funciones dentro del sistema judicial, pero también ataques a nuestras estructuras.
10: Bajo ese contexto, la presidenta del Consejo de la Judicatura, Mercedes Caicedo, suscribió un convenio interinstitucional con el ministro del Interior, John Reinberg, para reforzar la seguridad de los servidores judiciales.
12: De manera progresiva, técnica y responsable, hasta 200 servidores policiales brinden seguridad en complejos judiciales, unidades judiciales, la Corte Nacional de Justicia y otras dependencias que realmente lo requieran. No se trata de distribuir policías de manera indiscriminada. Cada decisión estará respaldada por informes técnicos de riesgo.
10: De esta manera, Mercedes Caicedo, presidenta de la Judicatura, aseguró que se fortalecerá la independencia judicial.
11: Un juez que trabaja bajo amenaza no está en condiciones plenas de decidir, pero sobre todo un usuario que acude a una estructura que está siendo atentada también se encuentra en riesgo. Este convenio sí representa un paso firme para fortalecer el trabajo coordinado entre instituciones, que nos permitirá actuar con claridad, dar seguimiento oportuno.
10: El convenio entrará en vigencia de inmediato, tendrá una duración de 3 años y será evaluado cada 6 meses.
0: Son ya las 17 horas con 29 minutos, 17 horas con 29 minutos, y el calendario electoral avanza en el CNE, el Consejo Nacional Electoral, pese a que los comicios de 2026 coincidirán con un fenómeno del Niño intenso, según la NASA. Escuchemos. Vamos inmediatamente con las declaraciones de José Cabrera, el presidente, el flamante presidente del CNE.
10: A inicios de junio, el Pleno del Consejo de la Judicatura reportó 127 amenazas a servidores judiciales. Y a finales de ese mes, la Policía Nacional confirmó y desactivó un artefacto explosivo con mensajes contra jueces en el Complejo Judicial Norte de Quito.
11: La justicia ecuatoriana enfrenta desafíos profundos, amenazas contra quienes cumplen funciones dentro del sistema judicial, pero también ataques a nuestras estructuras.
10: Bajo ese contexto, la presidenta del Consejo de la Judicatura, Mercedes Caicedo, suscribió un convenio interinstitucional con el ministro del Interior, John Reinberg, para reforzar la seguridad de los servidores judiciales.
12: De manera progresiva, técnica y responsable, hasta 200 servidores policiales brinden seguridad en complejos judiciales, unidades judiciales, la Corte Nacional de Justicia y otras dependencias que realmente lo requieran. No se trata de distribuir policías de manera indiscriminada. Cada decisión estará respaldada por informes técnicos de riesgo.
10: De esta manera, Mercedes Caicedo, presidenta de la Judicatura, aseguró que se fortalecerá la independencia judicial.
11: Un juez que trabaja bajo amenaza no está en condiciones plenas de decidir, pero sobre todo un usuario que acude a una estructura que está siendo atentada también se encuentra en riesgo. Este convenio sí representa un paso firme para fortalecer el trabajo coordinado entre instituciones que nos permitirá,
10: a casi un mes de su posesión, José Cabrera, presidente del Consejo Nacional Electoral, detalló cómo avanza el calendario electoral con vistas a elecciones seccionales.
13: El calendario sigue avanzando sin ninguna novedad. Hemos reestructurado alguna de las áreas de la institución.
10: Inicialmente los comicios estaban previstos para el 14 de febrero de 2027, pero el CNE los adelantó al 29 de noviembre de este año como medida preventiva frente al fenómeno de El Niño. Sin embargo, el monitoreo satelital de la NASA anticipa que El Niño alcanzaría su mayor intensidad entre noviembre y enero.
14: ¿Están conscientes de que el remedio puede ser peor que la enfermedad?
13: Mi caso personal le podría decir por qué se aceptó. Es que tuviéramos algún inconveniente en noviembre, tenemos diciembre, enero, febrero, que se podría repetir en algún cantón, en alguna parroquia, las elecciones, y esto no afectaría a la posesión el 14 de mayo.
10: Cabrera señaló que el día de las elecciones, las delegaciones provinciales vigilarán el clima en recintos vulnerables y contarán con opciones de reemplazo.
13: Mensualmente se está revisaremos si es posible cada 15 días o cada 8 días. Las situaciones de los recintos.
10: Sobre la democracia interna, Cabrera mencionó que las delegaciones provinciales aún elaboran informes de cumplimiento de requisitos. Las alianzas podrán registrarse hasta el 18 de julio y desde el 2 de agosto será la inscripción de candidaturas. Y sobre dos pedidos de revocatoria al presidente Daniel Noboa, indicó que podrá el CNE pronunciarse hasta el 17 y 28 de julio respectivamente.
0: 17:33, más información de carácter nacional en Z al Día, primera emisión. El ministro del Interior informó públicamente que el alcalde de Guayaquil, Aquiles Álvarez, deberá ser operado en un hospital público en Santa Elena, a pesar de que la familia solicitó que esa intervención quirúrgica sea con médicos de su confianza.
15: Ese video generó que la defensa de Aquiles Álvarez prepare una demanda contra la clínica que atendió el alcalde de Guayaquil ese miércoles. El abogado Julio César Cueva, quien también aparece en esa grabación, asegura que no autorizaron su difusión.
16: Pero ese video jamás se grabó y se consintió en su grabación, mucho menos en su divulgación, ¿verdad? Para fines políticos o para fines públicos, porque era un acto íntimo que se hacía justamente para que la clínica tuviera una forma de poder decir, nosotros dimos todas las opciones como en efecto las dieron.
15: El video, que duró más de un minuto, fue difundido en redes sociales. Ahí se constata que Álvarez no quiso someterse a una operación en ese centro médico para que le retiren los cálculos que tiene en su vesícula.
17: Mi recomendación es que te esperes. Pero has decidido no operarte,
18: no.
17: Ahora y en su momento lo harás.
18: Sí, en los próximos días. Gracias, doctor.
15: Televisazo solicitó entrevistar a un vocero de la clínica Alcíbar sobre la difusión de ese video, pero no respondieron. En todo caso, Cueva aclara que solicitarán al SNAI que la operación sea programada.
16: Lo que el alcalde dijo es, no lo quiero hacer en este momento, lo voy a hacer de manera programada en el establecimiento de mi confianza y con los médicos de mi confianza, como creo que lo haría cualquier ciudadano que esté en condiciones de pagarlo.
15: El ministro del Interior, por su parte, dice que el alcalde de Guayaquil deberá someterse a la cirugía en el Hospital Público de Santa Elena, debido a que es el más cercano a la cárcel del Encuentro, donde Álvarez guarda prisión.
12: No vamos a caer en el juego de que quieran ir a una clínica de control de ellos para que comiencen a salir otras entre paréntesis, entre comillas, enfermedades para querer prolongar su estadía en un hospital, que sabemos que eso es lo que pretendía lograr.
15: En esta situación, también intervino el Comité Permanente de Derechos Humanos, CDH, por pedido de la familia del alcalde de Guayaquil. El director de ese organismo elevó una solicitud al SNAI, pidiendo que garantice los derechos de Álvarez.
19: Ahí hay problemas de contaminación ambiental y problemas también que tienen que ver con la propagación de enfermedades, incluso la tuberculosis. Y en ese contexto, ¿no?, de vulneración a la información sobre las situaciones, especialmente de salud, de los privados de libertad, es que nosotros intervenimos en el caso del alcalde.
15: La veeduría del CDH se da en medio de los cuestionamientos por el operativo de traslado de Álvarez desde la cárcel del Encuentro de Santa Elena hasta la clínica privada en el sur de Guayaquil, ya que según sus familiares y abogados, ocurrió sin brindarles información.
0: Son las 17:36 esta mañana. La defensa del expresidente de la República, Lenín Moreno, expuso su alegato final en el caso Sino Hidro, luego de que ayer la fiscalía pidiera para él una condena de 6 años y 6 meses de prisión. Moreno dijo que no tuvo ninguna facultad sobre temas estratégicos y que fue Rafael Correa el encargado del crédito para la hidroeléctrica Coca-Cola Sinclair.
20: El día 30 del juicio del caso Sino Hidro empezó con el alegato final del expresidente de la República, Lenín Moreno. Anoche, la fiscalía pidió que sea condenado a 6 años y 6 meses de prisión como autor del delito de cohecho por haber cobrado sobornos por sus gestiones para destrabar el crédito con el Exim Bank de China y conseguir que Sino Hidro se llevara el contrato para la hidroeléctrica Coca-Cola Sinclair. Cuando él era vicepresidente, David Mesa, abogado de Moreno, dijo que la acusación contiene una serie de falsedades, que era imposible que su cliente tuviera influencia en los sectores estratégicos, porque sus únicas funciones fueron reemplazar a Rafael Correa en ausencia, y las que él le delegó en la misión Manuela Espejo.
21: No firmó ningún contrato porque no estaba dentro de sus funciones. No podía pedir el financiamiento porque Alexei Mosquera mismo dijo que pidió financiamiento fue el presidente Rafael Correa. No podía designar a los funcionarios de Selec porque él no manejaba Selec. No podía firmar el contrato del Eximán porque el contrato del Eximán fue firmado por el ministro Rivera, el ministro Glass en ese entonces y los funcionarios de Sino Hidro. Entonces, dicho eso, Lenín Moreno no tiene participación activa en ninguna parte del proceso de contratación.
20: Moreno aceptó que en 2009 tuvo una reunión con el embajador chino Cai Rongguo, quien le habló de desavenencias con el crédito para la obra, inquietud que asegura transmitió al presidente Correa. También señaló a Correa y a Glass como responsables del proyecto, de la declaratoria de alta prioridad, la convocatoria a licitación y de cambiar los pliegos de contratación. Además, rechazó que el departamento comprado en Alicante, España, por sus amigos y procesados Javier Macías y María Patiño, fuera para su uso y reiteró que los muebles que recibió en Ginebra eran un encargo. Concluyó pidiendo al tribunal que Lenín Moreno sea declarado inocente. Al momento, continúa el alegato final de los demás procesados.
0: Ahorita vamos con Lenín. Muy bien, son las 17:38. Vamos con más información en el ámbito nacional. Vamos a hablar de la reciente captura de Carla Saúd en España, vinculada al caso Progen. Carla Saúd Calero, vinculada con el caso Progen, fue detenida en España por la Policía Nacional en ese país en coordinación con la Interpol, informó hoy, 9 de julio, el gobierno de Ecuador. José Julio Neira, secretario general de la Administración Pública, en un mensaje publicado en su cuenta de X, antes Twitter, precisó que Carla Saúd Calero fue detenida cuando se encontraba en el aeropuerto de Madrid, Barajas. Carla Saúd era representante de Progen en Ecuador y actuó formalmente como representante comercial para Latinoamérica de la compañía estadounidense. Durante la crisis energética nacional, el gobierno firmó contratos con esta empresa para construir 2 centrales térmicas, una para Salitral y otra para Quevedo, que según la fiscalía dejaron un perjuicio de más de 100 millones de dólares para el país. El nombre de Carla Saúd Calero se menciona al menos 237 veces en las más de 27.857 páginas que ya tiene la investigación, según el expediente judicial. Según la investigación, Saúd contaba con facultades formales otorgadas directamente por la presidencia de Progen para actuar como su agente comercial autorizado. Ecuador durante la venta de generadores eléctricos que nunca lograron ponerse en marcha. Bajo esta figura, participó activamente en la audiencia de respuestas y aclaraciones del 9 de julio de 2024 para el proyecto Salitral y suscribió oficios formales dirigidos a la Corporación Eléctrica del Ecuador. 17 horas con 40 minutos. Más información en el ámbito nacional. Asamblea habilita correo electrónico para que ciudadanos denuncien incrementos patrimoniales de alcaldes y prefectos. La Comisión de Gobiernos Autónomos de la Asamblea empezó la fiscalización sobre los patrimonios de alcaldes, prefectos y otras autoridades locales que registran incrementos patrimoniales que no han podido justificar. La presidenta de la mesa, Lucía Pozo, de Acción Democrática Nacional, ADN, anunció una serie de acciones para avanzar con la investigación a los titulares de gobiernos autónomos descentralizados. Los asambleístas solicitaron información a la Contraloría, Unidad de Análisis Financiero y Económico, UAFE, Servicio de Rentas Internas y el Ministerio de Trabajo. El objetivo, dijo Lucía Pozo, es cruzar información para determinar qué ingresos corresponden a su labor como autoridad local y cuáles son por sus labores empresariales, de ser el caso. La fiscalización tuvo su origen en publicaciones periodísticas que evidenciaron que al menos un tercio de los alcaldes y prefectos del Ecuador registran saltos patrimoniales durante el ejercicio de su gestión. Algunos incluso ya están enfrentando prisión preventiva, enfrentando procesos de instrucción fiscal por presunta vinculación a actividades económicas ilícitas sin poder justificar el origen de su patrimonio, señaló la asambleísta de ADN. Ahora la asambleísta oficial Lucía Pozo anunció que solicitó a la Asamblea Nacional la habilitación de un correo electrónico para que cualquier ciudadano que considere que su alcalde o prefecto tiene bienes que no concuerdan con sus ingresos pueda alertar a la comisión. Mucha atención, la dirección del correo que ya está activo es gaztransparente@asambleanacional.gov.es. Repito, gaztransparente@asambleanacional.gov.es. 17 horas 42 minutos. Completamos el bloque de información nacional con el TCE, el Tribunal Contencioso Electoral, que revive una queja contra Diana Tamaín, expresidenta del CNE, por presunta omisión. El Tribunal Contencioso Electoral revocó la inadmisión de una queja presentada por Unidad Popular contra Diana Tamaín a casi un mes de que fuera removida de la presidencia del Consejo Nacional Electoral en medio de una disputa con esa organización política. En una resolución del Pleno del Tribunal, hoy 9 de julio, los jueces aceptaron el recurso de apelación interpuesto por Giovanna Tarihuana, representante legal de Unidad Popular, y dejaron sin efecto la decisión de primera instancia que había rechazado la queja por considerarla extemporánea. La acción acusa a Tamaín de presunta omisión e incumplimiento de funciones por haber convocado ni resuelto, según el partido, un pedido de corrección relacionado con una resolución del CNE que disponía la cancelación de la personería jurídica de Unidad Popular. De acuerdo con la denuncia, durante una sesión del Pleno del CNE realizado el 3 de mayo de 2026, el organismo clausuró la reunión sin pronunciarse sobre esa solicitud. El juez de primera instancia, Juan Patricio Maldonado, habría determinado que el plazo de 5 días para presentar la queja comenzó el mismo 3 de mayo y venció el 7 de mayo, por lo que rechazó el recurso. 17 horas 43 minutos. Vamos a la siguiente pausa publicitaria. Ya volvemos con el acontecer del mundo.
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5: Muy bien, son las 17:47 para presentarle a usted un vistazo informativo del mundo. Nos enlazamos con nuestra cadena informativa aliada CNN en español.
6: Bienvenidos a CNN en español. Estas son las 5 cosas que debes de saber a esta hora. El cese del fuego entre Irán y Estados Unidos, que siempre fue muy frágil, ahora pende de un hilo después de varios intercambios de ataques entre los dos países. Estados Unidos dijo que atacó 90 objetivos en la costa iraní durante la noche. Irán respondió con ataques contra bases militares estadounidenses en Kuwait y Bahrein. Fuentes regionales confirmaron a CNN que Pakistán y Qatar trabajan para que Estados Unidos e Irán vuelvan a la mesa de negociaciones. En medio de todo esto, el funeral de quien fuera el líder supremo de Irán, Ali Yamenei, está por llegar a su fin, con pocas expectativas de una aparición de su hijo y sucesor en el poder, Moqtada Yamenei, cuyo paradero sigue siendo desconocido. Según informaron los medios estatales, solo los familiares asistirán hoy al entierro del ayatolá en Mashhad. El presidente Donald Trump anunció que planea pedir a la Corte Suprema de Justicia de Estados Unidos que vuelva a atender el caso de ciudadanía por nacimiento, después de que el alto tribunal fallara en su contra la semana pasada. La conservadora Corte Suprema dio un golpe significativo a la agenda de inmigración del presidente Trump al dictaminar que su gobierno no podía usar un decreto para poner fin a la ciudadanía por derecho de nacimiento para cientos de miles de bebés que nacen cada año en territorio estadounidense. Aunque en teoría es posible que la Corte Suprema revise un caso, es algo extraordinariamente raro. La petición tendría que presentarse dentro de los 25 días posteriores a que se emita una decisión. Un intento de eliminar la ciudadanía por nacimiento mediante una ley probablemente enfrentaría una fuerte oposición en el Congreso. El gobierno de México anunció este jueves que iniciará acciones legales y civiles para proteger los derechos humanos de los mexicanos que se encuentran en Estados Unidos, en respuesta a la muerte del inmigrante Lorenzo Salgado Araujo el martes por disparos de un agente de ICE y de otros 16 mexicanos más en casos relacionados con inmigración durante el segundo mandato de Donald Trump en la Casa Blanca. Por un lado, México pedirá apoyo a la Fiscalía General de la República para presentar de manera formal denuncias ante las fiscalías estatales estadounidenses y ante el Departamento de Justicia de Estados Unidos, para que los responsables rindan cuentas por las muertes de inmigrantes mexicanos bajo custodia y en operativos de ICE, según Roberto Velasco, canciller de México. A la par, añadió el canciller, México iniciará acciones civiles contra las empresas privadas que administran centros de detención en Estados Unidos, donde se han registrado muertes de mexicanos. La presidenta encargada de Venezuela, Delcy Rodríguez, dijo que envió una carta al rey británico Carlos III para pedirle que libere el oro venezolano que está en el Banco de Inglaterra y así poder usarlo para afrontar los costos de la recuperación tras el doble terremoto que dejó miles de muertos y damnificados en el país. La mandataria encargada también dijo que sostuvo una llamada con la directora del Fondo Monetario Internacional, Cristalina Georgieva, con el pedido de liberar recursos de Venezuela en ese organismo. El país sudamericano reclama desde hace años el acceso a las 31 toneladas de lingotes depositados en el Banco de Inglaterra, ya que la justicia británica le negó el acceso a Caracas al no reconocer a Nicolás Maduro como presidente. Las cifras oficiales actualizadas hasta el miércoles reportan que los terremotos dejaron 3.811 muertos, más de 16.000 heridos y casi 18.000 personas sin hogar. El gobierno sigue sin difundir un número aproximado de desaparecidos. La cantante galesa Bonnie Tyler, conocida por éxitos como Total Eclipse of the Heart, falleció a los 75 años, según un comunicado en su sitio web y cuenta de Instagram. El comunicado señala que la familia y el equipo de Bonnie están desconsolados al anunciar que ella falleció inesperadamente anoche en un hospital en Portugal como resultado de la enfermedad por la que estaba siendo tratada. Su muerte se produce unos meses después de que la estrella pop, cuyo nombre legal era Gaynor Hopkins, se sometiera a una cirugía de emergencia y fuera puesta en coma inducido.
5: Son las 17 horas con 51 minutos. Tenemos tiempo para más noticias en el ámbito internacional. La guerra en Irán, barril del WTI cierra en $72.08 en medio de los ataques de Estados Unidos y amenazas de Israel. Estados Unidos e Irán intercambiaron ataques de este jueves 9 de julio por tercer día consecutivo en una batalla por el estratégico estrecho de Hormuz, por donde transita una quinta parte del petróleo exportado a nivel mundial. La reanudación de las hostilidades y las declaraciones del presidente estadounidense Donald Trump el miércoles, dando por terminada la tregua entre los dos bandos, provocó una nueva alza en los precios internacionales del petróleo. Este jueves, el barril de crudo Brent de referencia internacional se ofreció a $77.09 del barril y el crudo WTI de referencia en Ecuador y Estados Unidos se vendía a $73.4. 17 horas 52 minutos. Agencia estadounidense advierte que el niño estará entre los más grandes jamás registrados en los últimos 76 años. El fenómeno meteorológico del niño ha ganado fuerza durante el último mes y es muy probable que se sitúe entre los más grandes jamás registrados cuando alcance su punto máximo entre octubre y diciembre, señaló hoy jueves 9 de julio el Centro de Predicción del Clima, CPC por sus siglas en inglés, de Estados Unidos. El niño calienta las temperaturas de la superficie en el centro y el este del Pacífico ecuatorial, desencadenando cambios globales en los patrones de vientos y presión, además de precipitaciones. En su actualización más reciente, el CPC señaló que existe un 81% de probabilidad de que entre octubre y diciembre se produzca un episodio de El Niño muy fuerte, que se ubicaría entre los eventos más grandes de este tipo en el registro histórico, que se remonta a 1950. Muy fuerte se define como 2,0 grados Celsius o más por encima de un valor de índice. El CPC también estimó en un 97% las probabilidades de que el fenómeno persista hasta comienzos de la primavera boreal, es decir, el otoño austral de 2027. 17 horas 54 minutos. Y hablando del clima, París a 40 grados, vamos a contarle cómo se vive esa ola de calor. Cualquier extranjero de latitudes tropicales que haya pasado un verano en París lo puede confirmar. El calor no es lo que mata, tampoco la humedad. Lo que mata es la falta de ventilación, de bebidas frías y de climatización. Temas que se han convertido en un asunto de Estado en Francia, donde el cambio climático ya ruge con fuerza. Francia atraviesa esta semana por su tercera ola de calor del año, o canícula, como se le conoce localmente. Menos intensa que la del pasado mes de junio, cuando el país registró los dos días más calurosos de su historia desde que se lleva récord, y cuatro de las cinco noches más cálidas. 17 horas 54 minutos. Y al cierre de este informativo hay que mencionar, hoy, luego de un breve descanso, los equipos que pasaron a la siguiente ronda se volvieron a enfrentar, comenzaron sus encuentros futbolísticos en el Mundial 2026. De hecho, Francia derrotó a Marruecos y se clasificó a las semifinales del Mundial 2026. La selección francesa fue ampliamente superior durante los 90 minutos, aunque se encontró con una brillante actuación de Yacine Bounou, quien evitó la caída de su arco en varias ocasiones e incluso le atajó un penal a Kylian Mbappé en la primera mitad. Sin embargo, el propio delantero del Real Madrid abrió el marcador con un golazo en el complemento y cinco minutos más tarde, Ousmane Dembélé sentenció el 2-0 en el marcador. Seguiremos pues pendientes de los acontecimientos en torno al Mundial 2026. 17:56, muchísimas gracias por su atención. Recuerden seguir con la 106.9 FM. Mañana tenemos una nueva cita informativa desde las 7 horas. Hasta este momento les acompañó e informó al Alejandro Martínez Moya. Muy buenas tardes y buena noche.
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Saludos, amigas y amigos oyentes en toda nuestra querida Zamora Chinchipe que nos escuchan a través de la frecuencia 106.9. Hoy estamos ya jueves, ¿cómo vuela el tiempo, no? Jueves de esta semana que arrancó con la expectativa

0: De a ver quiénes estarán en cuartos de final, en semifinal, en lo que atañe al campeonato mundial de fútbol. Y eso es lo que estamos informando, estamos compartiendo toda esa data que es necesaria para que ustedes vayan comparando con lo que se hizo hace 4 años atrás. Messi, Haaland y Mbappé ya alcanzaron cifras de bota de oro antes de los cuartos. Miren, este es un dato interesante que lo vamos a revisar en el transcurso a lo largo de la historia. Esto de los goleadores que se dan en los diferentes mundiales. Y en esta ocasión rompieron ya algunas barreras que se habían puesto en ediciones anteriores. Hoy ya hubo el primer partido, estuvo... Digamos que en el primer tiempo algo hizo Marruecos frente a Francia, pero ya para el segundo tiempo creo que las cosas se pusieron en orden y finalmente pues Francia le ganó 2-0 al equipo marroquí en cuartos de final. Esto estaremos también revisando. El saludo también a mi compañero de labores, Jonathan Cabrera, que está listo con información deportiva. Un gusto, Jonathan.
1: Un gusto, arquitecto. El saludo para usted y el saludo para todos nuestros amigos. Empezamos ya, el reloj marca las 18 horas y sí, listos para compartir información deportiva, para hablar sobre todo de lo que hizo Francia el día de hoy. Llegó nuevamente a unas semifinales. Francia, como lo digo, es candidato absoluto para poder llevarse este mundial. Le ganó ampliamente a Marruecos, aun habiendo fallado un penal Kylian Mbappé, lo cual demuestra que Francia todavía sigue muy vigente y que puede repetir tranquilamente una final nueva. Veremos si es que el anterior finalista, Argentina, puede hacer lo mismo que está haciendo Francia.
0: Son las 18 horas con 8 minutos, 18 con 8. El 099-3399-041 está siempre para que ustedes nos puedan escribir, nos puedan contar alguna nota en lo que se refiere a la actividad deportiva de su sector, de su barrio, de su parroquia, de su cantón, de su ciudad. Saludamos también a los amigos que nos siguen a través de nuestra página web www.zradiofm.com. Ahí estamos en la web a nivel del mundo. Y también ustedes tienen la posibilidad de sus dispositivos móviles de solicitarle que le sintonicen la Z y ahí estará lista toda la programación para que se dejen acompañar. Y también la aplicación en su móvil. Ahí está, también para que puedan hacer esa conexión directa. Son las 18 horas con 9 minutos. Arrancamos entonces el colorido mundo de los deportes.
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0: En 1930, el primer mundial, acuérdense ustedes, la historia sí lo ha dicho, está escrita. 1930, Guillermo Stabile, de Argentina. Este es un nombre que debemos recordarlo también como parte ya de la historia futbolística. Uruguay 1930 fue el punto de partida de la historia mundialista y también de la carrera por ser el máximo goleador. Guillermo Stabile convirtió 8 goles con Argentina y estableció una vara altísima para una primera edición disputada con un formato mucho más corto que el actual. El dato toma otra dimensión al compararlo con 2026. Lionel Messi ya igualó aquella marca antes de los cuartos de final. Haaland y Mbappé, ambos con 7, están apenas a un gol por debajo de uno de los primeros grandes registros de la Copa del Mundo. Interesante ver este dato en pocos partidos, porque ahí fueron 13 selecciones las que participaron en ese primer campeonato mundial. Y este caballero argentino, que vale la pena recordar, Guillermo Stabile, hizo 8 goles, miren ustedes, interesante. Vamos más adelante, en 1930, Oldřich de Checoslovaquia, En Italia, 1934, tuvo una cifra goleadora mucho más baja para definir al máximo artillero, Aldridge. Terminó arriba de 5 tantos en un torneo de eliminación directa con menos partidos y menos margen para acumular goles. Messi, Haaland y Mbappé ya superaron esa marca antes de los cuartos de final en 2026. Los números actuales muestran una carrera ofensiva muy superior a la de varios mundiales históricos. 5 goles entonces para el goleador en 1934. Nos saltamos a 1938, Leonidas. ¿De dónde será Leonidas? ¿Qué dicen ustedes? De Brasil. A ver, Leonidas fue la gran figura ofensiva de Francia en 1938. El brasileño cerró el torneo con 7 goles y dejó una de las primeras actuaciones individuales realmente dominantes de la historia de los mundiales. En cambio, en 2026, Messi ya está por encima de ese registro con 8 goles. Haaland, el que pasa distraído, parece, ¿no?, en la cancha, pero en el momento de aplicar toda su potencia ahí se hace presente. Igual que Mbappé ya con 7 goles. A propósito, Mbappé, si ustedes vieron el partido, ¿qué dicen ustedes? ¿Se comió el gol o el arquero le adivinó? O mérito del arquero. Ya vamos a revisar más adelante lo que pasó en ese encuentro. Bueno, de ahí nos saltamos a 1950. Recuerden que en ese periodo, desde 1938 en adelante hasta 1950, no fue posible hacer el Mundial de Fútbol por el tema de la Segunda Guerra Mundial. Brasil 1950 fue un mundial particular por su formato de fase final y por el impacto ofensivo de Ademir, que terminó como máximo goleador con 9 tantos. Ah, ¿qué tal? 9 tantos.
1: ¿Sí? Bastante.
0: Sí, su producción se mantiene entre las más altas de la historia. Y aquí comparando, dicen que es súper odioso compararse, pero bueno, Messi está a solo un gol de igualar aquella cifra. Haaland y Mbappé necesitan 2 tantos para alcanzar a Ademir, algo todavía posible si sus selecciones avanzan en el torneo.
1: Haaland, si hubiera metido Arki el gol que falló hoy de penal, junto con el gol que hizo hoy, hubiera ya completado los 9.
0: Claro.
1: Con el gol de hoy, Mbappé con sí. El gol de hoy tiene 8. Uh-huh. Igual que Messi.
0: Sí, ahí están codo a codo, ¿no? Vamos ahora a 1954, Sándor. De Hungría, Suiza, 1954 fue uno de los mundiales más goleadores de todos los tiempos. Sándor Coxis, figura de Hungría dorada, convirtió 11 goles y construyó una marca que solo fue superada una vez en la historia. ¿Qué tal, ah? 11 goles en un mundial y con menos partidos, eso hay que decirlo. Y otro sistema de juego, en fin, y sin tecnología en ese tiempo. Vamos a 1958, Fontaine de Francia. Suecia 1958 tiene el récord de todos, miran cuando se habla de la bota de oro. Jutz Fontaine marcó 13 goles de una sola Copa del Mundo, una cifra que permanece intacta desde hace casi 7 décadas. ¿Qué tal esto?
1: Eso le iba a preguntar yo, arquitecto. Kylian Mbappé y Messi tienen 8 goles. Si hablamos de Jules Fontaine, 13 era, ¿verdad, Arqui?
0: 13 goles.
1: 13. Estamos hablando que a estos jugadores les faltan 5 goles a cada uno. Todavía. Recordemos que a Messi todavía le queda jugar este partido de cuartos de final. Sí. Le queda un partido de semifinal, obviamente, de pasar. Y si le va muy bien, pues llegaría a la final. 3 partidos le quedan, arquitecto. Exacto. ¿Usted lo ve a Messi capaz de en 3 partidos... por lo menos igualar el récord de Jules Fontaine? Porque no, romperlo no. Sería muy difícil. No, 5 goles en 3 partidos.
0: No. Seamos realistas. Lo que pasa que los sistemas defensivos de estas selecciones, que son prácticamente las mejores del mundo, no dan posibilidad de muchos goles. No, eso es difícil. Aunque sea Messi uno de los grandes del fútbol mundial, pero no creo que pueda llegar a marcar, en este caso, 6 goles.
1: Para superarlo.
0: Claro.
1: Para superarlo, Sierki.
0: Y ojo, con menos partidos.
1: Claro, pues Youthful Team con menos partidos, un formato diferente, así que tiene mucho, mucho mérito. También lo que hacen estos jugadores en la actualidad tiene mucho mérito, Erki, y si Kylian Mbappé también, entonces por su parte les faltan 5 goles. A este jugador, Erki, me creo, ¿no? Yo sí lo veo capaz a Kylian de hacer 5 goles. En la final anterior, Mbappé te hizo 3, en una final, 4 claro, con el penal que lo marcó, claro, porque los penales no cuentan como goles. Entonces, no se me hace descabellado que Kylian Mbappé llegue a esa cifra goleadora, sobre todo la forma de jugar, ¿no? Francia juega también siempre apoyándose en Mbappé para poder definir las jugadas, cobra los penales, los tiros, algunos tiros de falta. Entonces, yo creo que Kylian Mbappé podría estar más cerca que Messi, no por diferencia de talento, porque Messi tiene mucho más talento, sino por el hecho de que es más joven, ¿no? Es rápido, veloz, aprovecha los espacios, pero Mbappé tiene un partido menos, así que él no tiene 3, tiene 2. Ahí sí ya cambia mucho más las cosas, sí, porque Mbappé ya jugó estos cuartos de final.
0: Bueno, en el fútbol todo es posible.
1: Ajá.
0: Difícil, desde luego, muy complicado por el tema que digo que son selecciones top mundial, pues de las más altas, ahí de las que están arriba del mejor ranking. No les van a dar facilidades como les dieron otras selecciones que ya fueron eliminadas. Me gustaría saber, Jonathan, en 1958, ¿cuántas selecciones participaron?
1: En el de cuando ganó la bota de oro, claro, Jules Fontaine.
0: 13 goles. Vamos hasta tanto a 1962. Garrincha, Babá, Leonel Sánchez, Florian, Albert Valentín y Drazang.
1: 16 selecciones.
0: 16, Arke. Son pocas.
1: Muy
0: para 48
1: pocas.
0: Horas.
1: Estamos hablando que prácticamente empezaban desde octavos de final.
0: Menos partidos. Chile en 1962 tuvo una bota de oro compartida entre 6 futbolistas: Garrincha y Babá de Brasil, Leonel Sánchez de Chile, Florian Albert de Hungría, Valentín Ivanov de la Unión Soviética y Drazan Jerkovic de Yugoslavia. Todos terminaron con 4 goles. Una producción no tan alta, ¿no? 1966. Eusebio, conocido Eusebio en la historia, muy conocido, le decían la pantera
1: negra.
0: Sí, a Eusebio de Portugal. Inglaterra, 1966, tuvo a Eusebio como gran goleador. El portugués convirtió 9 tantos y llevó a Portugal a una campaña histórica con una producción individual que aún se mantiene entre las más recordadas. 9 tantos, ¿no? Una buena producción de Portugal. Vamos con el siguiente, 1970. También lo he escuchado este caballero y lo hemos visto jugar en los videos. Gerd Müller de Alemania Federal, México. 1970 fue un mundial de grandes equipos y grandes delanteros. Gerd Müller terminó como máximo goleador con 10 tantos. Una cifra que lo instaló definitivamente entre los grandes artilleros de la historia. Ahora vamos más adelante, ¿ya? 1974, el famoso Grzegorz Lato de Polonia. Alemania, 1974, coronó a Grzegorz Lato como máximo goleador con 7 tantos. Su rendimiento fue clave para una Polonia que terminó tercera y fue una de las grandes selecciones del torneo. Ahora vamos a Argentina, 1978. El conocidísimo Mario Kempes, el de la melena. Argentina, 1978, tuvo a Mario Kempes como figura total. El matador marcó 6 goles, fue máximo goleador y lideró a la selección argentina al primer título mundial de su historia. 6 goles, ¿ah? Mario Kempes, que no trascendió mucho en el fútbol mundial, a propósito, no se escucha mucho de él. Ahora vamos en 1982, algo ya me acuerdo de este mundial allá en España. ¿Quién fue? Paolo Rossi de Italia. España, 1982, quedó asociada a la explosión de Paolo Rossi. El delantero italiano marcó 6 goles también, ¿ah? Fue decisivo contra Brasil, Polonia y Alemania y terminó como el símbolo de la consagración de Paolo Rossi. La celebración de un gol de Paolo Rossi siempre la tenemos en memoria. como celebraba Paolo Rossi. Sin muchas poses, ¿no? Pero con la euforia que en ese tiempo se daba. Vamos, en 1986, este sí ya me acuerdo claramente. Gary Lineker, de Inglaterra. México, 1986, fue el Mundial de Maradona. Pero Gary Lineker terminó como máximo goleador con 6 tantos. Se ha repetido, ve. Argentina, 78. España, 82. Y ahora México, 86, nos dice la historia con 6 goles.
1: 3 mundiales consecutivos. Sí, el sí, máximo sí. Goleador tenía 6.
0: 6 goles, sí. Ahí estuvo entonces, fue la referencia ofensiva de Inglaterra en una Copa del Mundo que fue histórica. Histórica, sí, la recordamos claramente. Ahora vamos a Italia, 1990. También me acuerdo de este caballero, Salvatore Schillaci, le decían a los periodistas con esa elegancia que suelen hacerlo, ¿no? Italia, 1990, tuvo menos goles y partidos más cerrados, pero Salvatore Schillaci fue la gran revelación. El delantero italiano marcó 6 tantos y se convirtió en el héroe inesperado del local. Miren, ¿eh? 4 mundiales seguidos con 6 tantos los goleadores. ¿Qué? ¿Se conversaron?
1: No se hacían muchos goles, arquitecto, no, 6 sí, tantos.
0: Cerradísima. Vamos al siguiente, 1994. A ver, aquí hay algunos, ¿ah? ¿Eh? Zalenko, Risto Stoico. 2. Estados Unidos, 1994, tuvo una bota de oro compartida entre Oleg Zalenko y Risto Stoikov, ambos con 6 goles.
1: Igual, todavía sigue el récord de 6 goles. Los Erling Haaland, para que se den cuenta, hasta ahorita lleva 7, uno más. Uh-huh. Y Harry Kane de Inglaterra lleva 6 en este mundial, así que ya igualaría lo claro. Que hicieron los señores en esos mundiales.
0: Ajá. Fue una edición marcada por sorpresas, penales y el regreso de Brasil a la cima. Vea, 5 mundiales consecutivos ya con 6 goles sus goleadores, ¿no? El máximo goleador.
1: Francia 98.
0: 1998, en Francia, uno de Croacia, Zucker. ¿Se acuerdan de aquel jugador? Francia 1998 inauguró el formato de 32 selecciones y tuvo a Davor Zucker como máximo goleador. El croata marcó 6 tantos.
1: Igual 6 tantos, no rompían desde el 80 y del 78, sí, no rompían sí. La racha hasta casi llegar al 2000.
0: 6 mundiales ya seguidos y le lideró a su país hasta una histórica semifinal en su debut mundialista. Recuerden, vea, parte de la historia, la data como se dice, que es muy interesante a veces hasta discutirla. Vamos ahora al año 2002.
1: Corea-Japón.
0: Mundial, ahí participamos ya por primera vez. Felices, todo el mundo, ¿ah? Ronaldo, ¿se acuerdan de ese nombre?
1: El fenómeno.
0: El fenómeno, sí. Corea-Japón 2002 fue el mundial del renacimiento de Ronaldo Nazario. El brasileño convirtió 8 goles.
1: Ya, ahí ya rompió, ay, ya. Sí, sí. Ronaldo, palabras mayores, 8 goles.
0: Marcó 2 en la final ante Alemania y llevó a Brasil al pentacampeonato. 2 goles en la final.
1: Todos en la final.
0: Mira ahí Alemania.
1: Uno de rebote de Oliver Kahn, me acuerdo que fue el que mete Ronaldo.
0: No me acuerdo bien, pero
1: ahí está. Fallo de Oliver Kahn, sí.
0: Ahí está.
1: El que nunca fallaba, por eso fue tan inusual ese fallo de Oliver Kahn en la final. Iba haciendo un mundial excelente y fue balón de oro del mundial, Oliver Kahn.
0: Ah, sí. Uno de los únicos porteros.
1: Ajá. En ganar esa distinción.
0: Sí, sí.
1: Ni el Dibu, que también lo hizo muy bien en Qatar 2022.
0: Ajá. Bueno, seguimos. 2006, Miroslav Klose.
1: Miroslav Klose, claro.
0: Alemania 2006, perdón, tuvo a Miroslav Klose 16. Como máximo goleador con 5 tantos.
1: Y ahí se convirtió, en 2014 ya se convirtió Klose en el máximo goleador, pero de la historia de los mundiales, no de un solo mundial.
0: Así es. En un mundial muy equilibrado, esa cifra fue suficiente para conquistar la bota de oro. A ver, uno de los que ganaron fueron con 4, me parece que en 2 mundiales que acabamos de contarles. 4 tantos el goleador. Y ahora en este 2006 fueron pocos, 5 tantos. Y ahí estuvo el alemán. Siguiente mundial, 2010, Thomas Müller. ¿Se acuerdan del desconocido?
1: Thomas Müller, que sí. Mete goles pero hasta debajo del agua.
0: Sí, sí, sí. Sudáfrica 2010, el mundial que coronó a España, tuvo a Thomas Müller como máximo goleador con 5 tantos también. Fue una bota de oro definida por criterios de desempate en una edición de bajo promedio goleador. Siguiente Mundial 2014, acá en Brasil, muy cerca, ¿no? ¿Quién se acuerdan ustedes? ¿Quién fue el goleador?
1: Ganó Alemania la final. Yo creería que el goleador. No tengo ni idea.
0: Lanza un nombre.
1: Uf, es que el Messi no, en ese tiempo no hacía muchos goles. Uf, 2014.
0: 2014, sí.
1: Por una pista. Yo diría algún alemán.
0: Algún alemán.
1: Thomas Müller, igual.
0: Bueno. Y Klose.
1: Y Klose.
0: Bueno, vamos ahí. James Rodríguez.
1: El brasileño.
0: De Colombia, el colombiano.
1: El colombiano, ahí lo compró el Real Madrid. Claro. Después de ese gol, recordemos que fue Puskas también.
0: Sí.
1: James, ahí dio el salto a Europa.
0: Ajá. Brasil 2014 tuvo una de las grandes historias mundiales modernas. James Rodríguez, el colombiano, terminó como goleador con 6 tantos.
1: ¿Ah, ya?
0: 6 tantos, ¿ah? Y dejó uno de los goles más recordados del torneo ante Uruguay.
1: Claro, el Puskas. El de que baja de pecho y la define y le pega en el travesaño y entra.
0: Ajá.
1: Todavía se acuerda la gente.
0: Debe ser un orgullo para los colombianos.
1: Claro, poder ser la bota de oro de un mundial. Eso es, creo que, la máxima distinción para un jugador en la máxima competición que está representando a tu país. Ahora sí, 2018.
0: Y por eso lo quieren tanto.
1: No, claro.
0: James,
1: sí.
0: Lo respetan, no lo hablan mucho.
1: No, la prensa no lo critica normalmente. Uh-huh. Que ahora le están pidiendo recambio, pero veremos. Bueno, Colombia tiene que ver si es que sigue con su 10 o intenta buscar otro más.
0: Que tiene todavía algo en el carrete, ¿no? Vamos, 2018, Harry Kane.
1: Ahí no fuimos nosotros, Arqui.
0: Sí, no fuimos. Así. Harry Kane, ¿ah?
1: Harry Kane ya sonaba, imagínese.
0: Está vigente.
1: 2018 vigente hasta el momento. Harry Kane con Inglaterra, que todavía también le quedan 3 partidos de llegar a la final. 6 goles para Harry Kane. ¿Y cuántos hizo ahí, Arqui?
0: Vamos a ver. Rusia 2018 tuvo a Harry Kane como máximo goleador con 6 tantos.
1: 6 tantos. Ya igualó ya hasta ahorita ya su máximo top.
0: Su marca personal.
1: Su marca personal en los mundiales.
0: Inglaterra llegó a semifinales. Semifinales, ¿ah?
1: Qué buena instancia.
0: Y su capitán se quedó con la bota de oro en el Mundial de Transición Generacional 2018.
1: Sí.
0: Vamos al siguiente Mundial.
1: 22.
0: 2022. ¿Quién crees que fue?
1: A ver, ahí ganó la bota de oro, si no es mal, Messi. Lo que sí recuerdo que el jugador joven era Enzo Fernández también. Messi.
0: De los argentinos. Ahí les va.
1: A ver.
0: Qatar 2022 terminó con Kylian Mbappé.
1: Ah, Kylian Mbappé, claro, y tenía el trofeíto, sí. Sí, acordé.
0: Como máximo goleador con 8 tantos.
1: 8 tantos, claro, sí. Uh-huh. sí. Incluido, 3 en la final, imagínense.
0: Claro, incluidos 3 en una final inolvidable ante Argentina.
1: Para que se dé cuenta.
0: Fue una de las mejores actuaciones ofensivas individuales de esa era moderna.
1: 3, y como le digo, a Arqui no le cuentan el penal, porque con el penal fuera 4, el penal de la tanda de que convierte. Sí.
0: No, eso no cuenta, no. Entonces miren,
1: fino,
0: ahí está.
1: Fino. Mbappé ese día estaba fino, ¿no, Arqui?
0: Sí. Messi ya igualó esa cifra en 2026.
1: Allá, claro. Ahorita si repasamos pues la tabla de goleadores, Messi 8, Kylian Mbappé 8, Haaland 7, Harry Kane 6 y Ousmane Dembélé 5.
0: Uh-huh. Interesantes estos datos, ¿ah? Hubieron tantos mundiales con 6 goles de sus goleadores en cada una de las versiones. 6 mundiales de 1978. Interesante lo que se puede uno recordar con estas cifras. Y vamos a ver quién es el goleador ahora de este mundial. Hay Kylian una Mbappé. Buena producción, ¿no?
1: Y Kylian Mbappé y Lionel creo que estarán ahí. Erling Haaland también no lo dejen afuera. Tiene 7, uno claro. Menos que Mbappé y Messi. Y
0: el distraído Haaland.
1: Sí, hace goles hasta cuando no quiere Haaland. Que ahí se cortaría, pues le tocaría Noruega, Inglaterra. Y ahí ya se quedaría si Erling Haaland o si Harry Kane. Porque Harry Kane tiene 2 tantos menos que Lionel Messi y Kylian Mbappé.
0: Sí, es una cosa impresionante cómo va cambiando, cómo va evolucionando, digamos. Esto de la tecnología que permite, pues, bueno, a nosotros como espectadores ver mejor las jugadas. Ya cuando se metió la tecnología en las decisiones arbitrales también influyen. ¿Por qué? Porque en algunas ocasiones los árbitros, por alguna razón, pongámoslo así, no le dan gol, por ejemplo.
1: Claro.
0: Le dan una posición adelantada, en fin, una mano, tantas cosas que ha pasado en la historia. del mundo. Pero ahora, gracias a la tecnología, ha permitido también validarse acciones con gol. Pero también ha permitido lo otro. O sea, han quitado goles que aparentemente estaban bien ante el ojo humano.
1: Por ejemplo, el offside. Los offsides ahora son milimétricos. Una uña del pie ya te anula un gol, que no es ventaja. Esa es una de las reformas que tendría que plantearse la FIFA con el tema del offside. Que sea la regla normal, ¿no? Que sea la regla que si se pasa una parte del cuerpo que favorezca al jugador a tomar ventaja frente al defensa, entonces sí, pero que no te lo sancionen por 3 centímetros de un pie que es lo que se pasa.
0: Terrible eso, eso pasó. Y lo otro, la peinada.
1: Ah, que toca.
0: En Croacia.
1: No, yo no entiendo lo que hace la gente ahorita. Que hay una pulsación de que desvió el balón, un chip que tienen dentro del balón que refleja las cámaras dentro de los datos. La verdad que la tecnología es buena hasta cierto punto también. Lo que mucho se ve es las decisiones arbitrales, Arqui, que, bueno, ahora siento que algunas jugadas deberían unificar el criterio, porque si no también queda decisión del árbitro, la interpretación del colegiado, claro. Y algunas jugadas para algunos es falta, para otros no es falta, entonces si no hay criterio unificado van a seguir habiendo este tipo de contradicciones, porque como digo, para un árbitro será una falta de tal manera será sancionable y para otro árbitro no será sancionable, así que de ahí salen algunos problemas.
0: Sí, bueno, hemos revisado un poquito, extensamente más bien desde 1930, cómo se fueron dando el tema de los goleadores, quiénes fueron, la cantidad de goles que se convirtió. Así es que estamos a la expectativa, todavía en este mundial ya metidos en la recta final, de que se vaya, ahí está la disputa, ¿no? Se vaya, ojalá, a romper un récord de cantidad de goles y además, pues, ¿quién será el ganador de esa famosa bota? Esa bota de oro que es la que le da fama y mucho dinero seguramente a los que ganan, porque ahí las empresas comerciales o las empresas en general también pues apuestan por su publicidad con estos ganadores, ¿no? Así es que veremos, todavía quedan algunos días. Recuerden que ¿cuándo es la final? ¿El 19 o el 17? A ver.
1: El día 19, sí.
0: 19, ¿no?
1: Ajá. Y el sábado 18 son los terceros y lugares.
0: El tercero, sí. Entonces, hasta el 19 sabremos quién finalmente es el goleador. Jonathan dice que Mbappé podría ser.
1: Ajá.
0: Por la cantidad de goles que hizo la vez pasada, especialmente en esa final, ¿no?
1: Y sobre todo, Arqui, que ahorita repasando la historia de los mundiales y los goleadores, nos damos cuenta de la magnitud que es Kylian Mbappé dentro de los mundiales, porque no se ha repetido ningún goleador en todo lo que hemos repasado desde 1930 hasta la actualidad, y Kylian Mbappé puede ser el primero en repetir 2 mundiales consecutivos en marcar la cantidad de goles que marca. Por ejemplo, el anterior marcó 8 y hasta el momento ya lleva marcando igual 8. Entonces, sí. es prácticamente hito Kylian Mbappé, y que mucha gente también lo ha llevado a discusión en la mesa, que Kylian Mbappé, estamos hablando simplemente en selecciones, pues podría entrar en uno de los podios de los jugadores que aparecen siempre dentro de los mundiales. Kylian Mbappé en la selección ha demostrado, como lo decimos, viene haciendo goles en la mayoría de fases con Francia. El mundial anterior fue totalmente el que le llevó la mano. Fue campeón en 2018 con Francia, con 18 añitos. Así que Kylian Mbappé me parece que tiene más posibilidades que Lionel Messi de llevarse la bota de oro y el máximo goleador.
0: Claro, y podría repetir.
1: Eso sería un hito, arquitecto, el primero y el único para mí, porque ser constante, arquitecto, en 2 mundiales diferentes, 4 años diferentes. Bueno, Mbappé, como digo, lleva desde 2018 ya. Estamos hablando una década casi de trayectoria de carrera en mundiales y siempre sacando la cara, haciendo goles importantes y sobre todo la forma de hacer goles, ¿no, Arqui? Porque no es lo mismo que tú tengas 8 goles de penal porque tú eres el capitán y te dan a hacer 8 goles de penal, a que tú tengas 8 goles que tú los fabricaste y de la magnitud y la calidad con los que hace Mbappé.
0: El de hoy, pues, fue
1: después marca de fallar un penal.
0: Claro, fue una marca, sí.
1: Otro jugador no se hubiera bajoneado, Arqui. Usted sabe, mentalmente, fallar un penal para algunos será muy fuerte y ya no podrían recuperarse, pero Mbappé como que le dio más ganas.
0: Sobre la marca personal que le hacían a Mbappé, le puso esa figurita, ¿no? Que se fue dando en la trayectoria. La pelota fue haciendo su curva y finalmente entró. No pudo Algo tapó el portero, me parece.
1: Algo sí. Le intentó Argi, pero sí. No
0: pudo desviar completamente. En el penal, ya metiéndonos un poco al partido que se jugó a partir de las 3 de la tarde de Ecuador. En el penal, podríamos decir que muy al centro, ¿no?
1: Sí, muy al centro. Mbappé nos tiene acostumbrados a tiros fuertes, altos o esquinados. Difícil para el portero. En este caso se decidió un poco más centrado y no le sirvió.
0: ¿Será porque empezó, que se paró?
1: Y carrerilla que siempre hacen ellos.
0: Claro, y después se frenó y no sé si cambió de decisión ahí al momento.
1: Eso es prácticamente como decimos, Arqui, no puedes. Ya, tú tienes que ir con un lado y suerte o muerte, lo que sea que haya pasado en eso. Por ejemplo, a Neymar, el último partido que tuvo contra los noruegos. A Neymar, el último penal que metió Neymar, el portero le hablaba, yo te lo voy a parar, y Neymar, con su actitud que tiene, con tantos años de experiencia, le preguntó al portero, ¿dónde quieres que yo la tire? Le preguntó, y el portero le dijo, no te preocupes de eso, que yo la voy a parar. Metió el gol Neymar y se le acercó al arquero. Claro. A mí no me puedes decir ese tipo de cosas, le dice.
0: Claro. Y no se tapó la boca.
1: Claro, no. Es que no le estaba diciendo nada malo. Si no, le dijo, a mí no me puedes venir a hacer ese juego mental. Yo soy Neymar y más presión de la que es ser la figura de Brasil. Creo que no hay más de eso, Arqui.
0: Bueno, el primer semifinalista entonces es Francia. 2-0. Es el marcador que se dio hoy en la tarde, el gol de Mbappé y también de Dembélé, conocidos, ¿no?
1: Ajá, Mbappé al minuto 60, Arqui, y simplemente 6 minutos después, Ousmane Dembélé puso ya los 2-0 para que Marruecos se quede. Y esto también tenemos que conversarlo, Arqui. Marruecos está siendo ya constante en los mundiales, ¿no? Ya no es un equipo que podríamos decir alguna aparición o algo. Yo creo que Marruecos desde 2022 y este mundial ha demostrado que ya no es una selección cualquiera, sino una selección africana que nos está acostumbrando a verlas en cuartos de final o en semifinal, que fue Qatar 2022.
0: Correcto. Y a recordar que el próximo mundial será en este país.
1: Será anfitrión.
0: Una de las sedes.
1: Ajá.
0: Recordemos eso. Estamos hablando de Marruecos, Portugal y España.
1: Correcto, Arquitecto.
0: España repetiría un segundo mundial.
1: Con el de España 82.
0: El privilegiado hasta ahora es México, con México, tres.
1: Con tres mundiales.
0: Y Estados Unidos ya con dos.
1: Ya tiene dos, 94 y ahorita 2026.
0: Bueno, y de nuestra región una Copa América también.
1: Claro, una Copa América tiene.
0: Lo otro es que...
1: Y un mundial de clubes.
0: ¿Te acuerdas que
1: esto fue seguidito, Arquitecto?
0: Claro que sí.
1: 2024 Copa América, 2025 los clubes, el Mundial de Clubes y ahorita 2026 Mundial.
0: Claro.
1: ¿Cómo debe ser la economía de Estados Unidos con estos eventos deportivos de tan magnitud? El Mundial de Clubes, ¿se acuerda, Arqui? Los equipos iban, de todos los equipos iban a llenaban.
0: Estaban llenos los estadios.
1: Por ejemplo, Boca Juniors, cuando
0: lleno
1: jugó.
0: Llenos los estadios.
1: Todito lleno el Head Road.
0: Y son gigantes.
1: Son estadios de 65.
0: En promedio 70 mil.
1: Imagínese. Sí,
0: en promedio. Entonces son gigantes y llena a la gente. Y además en Copa América igual. No es que estuvieran vacíos los estadios.
1: No, también.
0: De lo que yo recuerdo había mucha gente. No, a full.
1: ¿Será Arquitecto, eso se da porque quizás Estados Unidos tiene una muy buena planificación o muy buena estrategia? O ¿por qué será, no? Porque usted sabe, Arquitecto, que si no hay buena planificación, digamos, por ejemplo, hay problemas logísticos de que la gente no pueda viajar, que no pueda hospedarse, que el país no esté en la condición para afrontar una situación tan importante como lo es un mundial, ya sea de clubes o de naciones, pues yo creo que si está haciéndolo, usa tres competiciones grandes seguidas, es porque quizás las intenta planificar de mejor manera que otros territorios, ¿no?
0: No, entiendo que lo hacen bien. Me imagino que sí, por eso es exitoso. Y lo otro es la posibilidad de los hinchas del fútbol que van y compran cosas.
1: Sí.
0: No es que solo van al mundial.
1: No.
0: Compran cosas.
1: Personales.
0: En algunos, muchos de los visitantes seguramente llevan hasta para negocio.
1: Correcto.
0: Porque esa es una posibilidad.
1: Ajá.
0: En lo que es, por ejemplo, la organización de la ciudad, como uno ya se puede dar cuenta, son ciudades bien ordenadas, con buena vialidad.
1: En tema de seguridad.
0: Exactamente, con buen transporte, tanto aéreo, carriles.
1: Ya hablamos hasta ahora buses, de las noches y todo eso, Arqui, porque usted sabe que los partidos en Estados Unidos se dio la mayormente de las 5 de la tarde para abajo, sí, casi noche, y si no hay un país preparado para que haya transporte en ese momento, movilizar tanta gente que sale de los estadios o está afuera haciendo las previas, pues sería un colapso total, pero vemos que en Estados Unidos no han tenido ese problema.
0: Por ejemplo, mira, es bueno aprender de esas cosas, ajá, que podemos implementarlas acá. Aquí cuando hay un daño en la calle, pongámoslo así, ¿qué hacen ahí los de la... bueno, los encargados, no le pongamos a ninguna institución, pero ya sabemos quiénes.
1: Claro.
0: ¿Quiénes son los responsables de las calles urbanas? Los municipios.
1: Ajá.
0: De las vías rurales, los consejos provinciales.
1: Correcto.
0: De las vías estatales, el gobierno central.
1: El gobierno central.
0: Del mantenimiento de caminos vecinales y todo eso, las juntas parroquiales.
1: Correcto.
0: Ya, ese es el orden. Esas son las competencias, hablando de competencias puntuales. Entonces, por ejemplo, hay un daño en cualquier calle de la ciudad de nuestro país.
1: Uh-huh.
0: Como quiera una cintita de peligro o un palo por ahí.
1: Palo, a veces un cono medio roto, que pasa el viento y lo bota.
0: O una piedra la ponen ahí como señalética para decir que ahí hay un problema
1: alguna
0: en la calle.
1: Cosa, un socavón, una alcantarilla no tapada, alguna
0: exacto,
1: cosa.
0: Ya, entonces yo estuve en este viaje que tuvimos para el Mundial. Estuve hospedado ahí en Miami en un sector que se llama Cooper City.
1: ¿Allá?
0: Ya. Y para llegar a la casa que estábamos hospedados,
1: uh-huh,
0: hay una vía bien ancha y hay un puente.
1: Okay.
0: Y antes del puente se coge a mano izquierda y se llega ya al domicilio. Entonces, pero ese puente lo habían estado ampliando ahora. Por ahí transitábamos algunas veces que siempre que hemos ido. Era angosto frente a la calle y lo estaban ampliando. Pero esa señalética es una cosa inmensa.
1: Es un cartel luminoso, ¿verdad, Arqui?
0: Inmenso.
1: Súper grande, que tiene como dos conitos así, con colores y todo, ¿sí? Para que la gente
0: super
1: lo reflejante.
0: Y ya eso ahí cerca al trabajo.
1: Ajá.
0: Pero si tú coges desde la avenida principal, ya está una señal.
1: Ya avisa, ya claro.
0: A 100 metros.
1: Hay un problema en la calle.
0: Ahí está también, claro, un cartel que te dice que esa vía está cerrada, que tomes vías alternas, en fin. O sea, en cambio, digo yo, acá pues somos muy folclóricos. No nos importa
1: si
0: mucho.
1: Si un hueco hay que taparlo con un par de piedras, ahí lo tapan nomás y lo dejan ahí, no lo arreglan.
0: Es que el tema y lo que el otro día hacíamos referencia, el tema es de la prevención. O sea, hacen un trabajo de prevención, pero muy serio.
1: Claro.
0: Muy bien planificado.
1: Planificado, eso es correcto.
0: Exactamente.
1: Tomando al detalle cada uno de los puntos necesarios, sí, que tienen que tomarse en cuenta en esas planificaciones. Porque un mínimo detalle que uno se olvide de algún servicio o alguien en esas planificaciones, el proyecto totalmente no va a ser servible para la gente.
0: No, y peligroso. O sea, lo que pasa es que la prevención siempre te cae en el tema de salvar vidas.
1: Correcto.
0: Ese es el asunto de fondo. Para eso es la prevención.
1: Parece que está.
0: Fundamentalmente para salvar vidas. Y hay que hacer un trabajo. Estaba escuchando a una de las expertas en gestión de riesgos que ha hecho un trabajo en IANSASA, comentaba, y anoche vi un video que lo...
1: Extracto.
0: Sí, en Radio Sonorama, y que lo entrevistaron también al bombero Echevarría.
1: Ajá.
0: Contó también parte de la historia que pasó, lamentablemente, acá en Cansama. Y ella hablaba, yo tenía un dato a nivel de Naciones Unidas, que en prevención tú inviertes un dólar en prevención, pero para poder reparar, $3.
1: Claro.
0: Pero en desastres naturales, acaba ella de informar, que en prevención inviertes uno, pero para poder recuperar tienes que invertir 16 veces.
1: Claro.
0: O sea, es una cosa impresionante. Por eso es súper, súper bueno que las decisiones que toman nuestras autoridades estén siempre en la prevención. Así es que por ahí anda el éxito, digamos, la planificación que tienen. Por ejemplo, cuando ingresas a los estadios,
1: eso
0: ya no es en grada.
1: Ya no es en grada.
0: Rampa.
1: Rampa. Para toda la gente que sea accesible.
0: De todas las edades.
1: Claro.
0: Rampa. Y tú vas a ver, y tú ya tienes el boleto, pues.
1: ¿Y cómo es? ¿Físico igual? Porque ahorita como ya...
0: No,
1: digital.
0: No, QR.
1: QR. Sí, más fácil. QR. En el teléfono. Nada que el boletito, que no, quizás me vayan a vender no, otro no, que no es, no, que... ¿Alguno falseado? No. Nada.
0: Tú tienes ahí tu marca QR del y listo. Ahí está, con escáner, todos los datos.
1: ¿Cuántos más o menos filtros hay, Arqui, antes de llegar a un estadio? Porque aquí, en nuestro fútbol, se paga el guardia y entras. Allá me imagino que habrá filtros de seguridad.
0: Sí. Para entrar al predio, digamos así.
1: Al predio, claro.
0: Sí, primero para el predio con vehículos. Si vas, hay uno ahí.
1: Ya.
0: Ya. Y diferentes ingresos.
1: Ya.
0: No es solo uno. Ya, luego ya te vas a la playa donde está
1: para
0: el estacionamiento y todo. Y para empezar a ingresar, ahí hay otro.
1: Uno.
0: Ya. Sí, son dos. Y allá, ya cuando vas a, antes de ya entrar cerca al edificio en sí, uh-huh, está el otro. Bueno, hay varios que están con los escáneres.
1: Sellando las entradas.
0: Y vas pasando, y vas pasando. Y es rápido.
1: Es, o sea, que agiliza el trámite, arquitecto. No es lo mismo que revisa boleto por boleto, viendo qué hay, así es verdad. Aquí es código, escáner, acepta, ya, pasa a lo siguiente. Código, escáner.
0: Ok, seguramente le sale en ese aparato. Ok, y sigues.
1: Next.
0: Y, claro. Y de ahí vas y ubicas. No es que, a ver, tienes que estar preguntando, a ver, ¿dónde está la puerta tal?
1: Intentando leer en los asientos.
0: Las letras gigantes.
1: Claro. Todo orientado, puerta E.
0: Puerta G, bueno, de la A a la N.
1: Ya.
0: Puerta tal, de ahí sí, llegas.
1: ¿Y las butacas? ¿Tenían numerito?
0: No, pues igual. Entonces llegas y de ahí empiezas. Ya en la banca tienes, bueno, antes en la primera banca, digamos así, la primera silla, tienes el número de la fila.
1: Ah, ya, fila 1.
0: Fila 10, digamos.
1: Fila 100.
0: Y de ahí 10, y sabes que en esa fila 10 está tu asiento 20,
1: pongamos.
0: Entonces ya ves la fila 10 y ya te orientas. Pues.
1: Claro.
0: Si está acá, vaya, me voy allá.
1: Ahorita en nuestros estadios.
0: Y cada quien está sentado en su silla.
1: Sillita. Nada que quizás no vino uno y me aprovecho para irme al claro, estadio del compañero.
0: Entonces todo eso seguramente la gente ve pues que es una cosa segura, una cosa que va a estar tranquila.
1: Es que
0: en
1: sí,
0: el espectáculo.
1: Arqui, ¿no? Yo creo que como personas, si nos dicen que vas a ir a un estadio, que vas a salir a las 12 de la noche, que te va a costar ingresar, que no va a tener seguridad cuando salgas, que no vas a saber si es que hay taxi o no taxi para salir, no te va a dar ganas de ir a un escenario deportivo. Pero con todos estos pasos y tan fácil, tan ágil como lo hacen ellos, entonces como que incita un poco a ir, ¿no?, a ver estos espectáculos deportivos.
0: Sí. Bien, o sea, eso como una experiencia para contarla. Ajá. Y para poder aplicar acá nosotros.
1: Claro,
0: nosotros tenemos que ir aplicando esas formas de que planifican las cosas de tal manera que cada día mejoremos nuestra calidad de vida, porque es parte de mejorar la calidad de vida. La planificación está en todos los ámbitos.
1: Sí, en todos.
0: Tú de mañana sales de tu casa.
1: Para hacer un proyecto, o sea, para cualquier cosa hay que planificar.
0: O sea, tu día lo planificas.
1: Claro.
0: No lo escribes.
1: No,
0: pero mentalmente lo tienes. Pues a ver, salir a las 6 de la mañana. O tengo que levantarme a las 5 de la mañana. Si no tiene alguien que me haga un agua, yo hago el agua. De ahí voy, qué sé yo, me ducho, no sé, desayuno. Tengo que salir a coger en la parada de bus. Tanto tiempo me va a tomar eso para llegar a mi trabajo, para llegar antes de las 8 a la hora, o a la hora, un poco antes de la hora que entre. Todo eso es una planificación mental. Pero hay que irla cumpliendo, porque si ya en medio camino me desvío, digo, en vez de irme al trabajo, mejor me voy a desayunar primero. Ya no, pues, o sea, ahí ya se daña todo. Ya se hace totalmente... difícil de poder cumplir con lo que se estaba pensando en la mañana o se estaba planificando mentalmente en la mañana. Así es que hay que tomar en cuenta esos detalles que sirven para que nuestra realidad también vaya mejorando. Son las 18 horas 50 minutos, 18 con 50. el 099-3399-041 siempre está disponible a sus órdenes. Estamos ya metiéndonos de a poco en la recta final de nuestro programa, pero ha valido la pena contarles hoy de eso de la historia de los goleadores. A ver, Jonathan, ya en la parte final,
1: vamos a ver,
0: ¿cómo está el tema de los partidos para mañana?
1: Para los partidos para mañana, Arqui, ahora sí, Francia entonces, una vez que ya pasó esta instancia, que ya se encuentran las semifinales, mañana tendrá que esperar su rival de semifinales del partido entre España y Bélgica a las 2 de la tarde, arquitecto. Y obviamente le tengo que preguntar su pronóstico. España-Bélgica, que como le dijo, el que gane tendrá que medirse a la temible Francia.
0: Bueno, habíamos dicho el otro día si nos vamos a mantener con España.
1: Yo también, arquitecto. Sí. España. No sé, su forma de juego me dice que le puede ganar a Bélgica. Que Bélgica, algunos lo dan por selección casi perdida o no tan fuerte. Pero no lo crean, mis amigos. Los belgas juegan extremadamente correcto en alguna parte, podríamos decirlo. Así es, Arqui. Entonces, España-Bélgica mañana a las 2 de la tarde volvemos a repetir. Y recordarles que Francia ya clasificó a las semifinales. Y entre España y Bélgica del día de mañana veremos cuál será su rival directo. Después habrá partidos el día sábado también a las 4 de la tarde.
0: Ahí son dos, ¿no?
1: Sí, el de Noruega-Inglaterra a las 4 y Argentina-Suiza a las 8 de la noche. Ahí sabremos por fin quién serán los semifinalistas de este mundial.
0: Todos partidos interesantes.
1: Muy interesantes. El Noruega-Inglaterra va a ser un partido, arquitecto, yo creo que muy cerrado en algunas partes, y el que tenga la única oportunidad de hacer un gol, que no lo duden que este partido salga 1-0 para cualquier arqui.
0: Es que hay dos goleadores ahí.
1: Y van a estar pendientes.
0: Está Kane.
1: Inglaterra va a planificar para mitigarlo a Erling Haaland, obviamente, y Noruega por su parte también estará atento con... Pero es que ahí Harry Kane, Bellingham...
0: Los goleadores estarán a la caza, son unos verdaderos felinos al acecho de su presa. Caminan lentamente, como si no les importara eso de verlo a Haaland más todavía. Como si estuviera en otra cosa, pues en otro partido.
1: Distraído.
0: Como que... Pensando a lo mejor en lo que dice alguien que ha dicho que cuando él se retire en el fútbol va a criar vacas.
1: Pensando
0: a lo mejor en su proyecto de ganadería, no sé. Pero cuando ya se pone y se concentra, va lentamente y al final... Es una velocidad impresionante y ubicación perfecta. Eso es como un verdadero goleador. Y Kane, que las pone de cualquier lado.
1: Y sobre todo que no juega de 9-9, Arqui, que no es como un 9 del área. Te juega de 9, de 10, lo ves abajo con los centrales, defendiendo, vuelve a subir, te crea las jugadas. Y eso que hace Arqui, que le dé más espacio a los demás jugadores. Bellingham, Bukayo Saka, los deja un poco más libres y les cubre esas funciones. Entonces ellos ya se ocupan un poco más en atacar, Arqui. Así con esto de los mundiales. No quiero irme sin repasar los partidos del día de ayer, que habíamos hablado, Arqui, de Copa Ecuador. Y obviamente sí. Independiente del Valle, por su parte, hizo los deberes y en la Copa Ecuador pudo ganarle a nada más y nada menos que el equipo de Vargas Torres de la segunda categoría. 2-0 ganó Independiente en los octavos, en los 16avos de final de la Copa Ecuador. Y el partido entre Liga de Quito e Independiente Juniors, ese sí fue mucho más apretado, Arqui. Ganó Liga de Quito por la vía de los penales. Empataron en el tiempo reglamentario 1-1 con Independiente Juniors. Y en la vía de los penales, el equipo albo terminó ganando 4-3.
0: Para meternos también ya en lo que será esta jornada del fin de semana del fútbol ecuatoriano, la jornada 18 se va a jugar desde mañana ya. Ajá. A las 5 de la tarde, Leones del Norte, Universidad Católica. Leones están del felices, Norte hace... felices que le ganaron a Libertad.
1: Arquitecto, un buen envío anímico, sobre todo porque, como decimos, son rivales directos del descenso, entonces es bueno siempre ganar ahí.
0: Hay dos partidos mañana de la Liga Pro, Técnico Universitario Macará a las 7:15, y de ahí vamos al sábado. Claro, estos partidos están de acuerdo a lo que se dan a los partidos del Mundial, ¿no?
1: Correcto, está acomodado
0: el horario. Sí. Para no cruzarse. Pero los que vamos a transmitir ya el domingo, y ahora sí los transmitiremos el fin de semana pasada, teníamos planificado dos partidos, pero lamentablemente por ese desastre que estuvo viviendo y está todavía, ¿no?
1: Está todavía presente.
0: Sí, pero estaba latente, eso, sí. Se sentía esa energía. esa energía en tanto negativa y en honor a las víctimas no hicimos, pero este fin de semana sí tenemos dos. Liga de Quito Libertad.
1: A las 12 del día, arquitecto, domingo sí. 12.
0: Uh-huh. Y el Deportivo Cuenca, después Aucas, pero el que transmitiremos también es el clásico.
1: El clásico del astillero por el 106.9, arquitecto. Emelec en el George Capwell a las 6:10 de la noche recibe al ídolo del astillero en lo que sería esta segunda fecha después del parón del Mundial.
0: Correcto. Estamos terminando nuestro espacio. Gracias, Jonathan, por tu trabajo.
1: Así es, mis amigos. Entonces, mañana de seguro previa y mañana de seguro estaremos hablando del ídolo del astillero. Así que nosotros también queremos saber cuáles serán sus pronósticos para mañana. Ustedes también díganos, amigos, durante todos los programas que tenemos. España, Bélgica, su pronóstico 099-33-99-041. De España y Bélgica, ¿quién será la selección que gane y se enfrentará a Francia? Muchas gracias, arquitecto. Nos volveremos a encontrar el día de mañana a partir de las 18 horas.
0: Si Dios la permite, y ustedes también a través del dial 106.9. Felicidades, cuídense. Hasta siempre, Zamora Chinchipe.
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